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Hola, ¿cómo están? Buenas noches. ¿Qué andan haciendo? ¿Qué? Oigan, son 8 de la noche, 7 minutos. A través de la mejor FM 103.7, estás escuchando.

Qué rico escuchar a señor Kanye West. Oye, a gusto, ¿no? A gusto la tardecita porque empezó como a nublarse, como a caer algunas chispitas, como a soltarse el airecito. Pues bueno, se agradece. Ok, oigan, por ahí escuchamos, con eso iniciamos, con algo de mi reina hermosa, preciosa, divina, Selena, baila esta cumbia. Con eso iniciamos este programa de viernes. Oye, ya es viernes, ya fin de semana, viernes 29 de mayo de un 2026. Oye, tengo de este lado varia música que yo espero que sea de su agrado. Sí, fíjate, sí. Que sea de su agrado porque tenemos varia, tenemos varia y tenemos de todo un poco, de todo un poco. Oye, tengo aquí en primerísimo lugar a los señores de Pegaso. Esto se llama Él no te quiere. Ahora. Oye, tengo por acá a los señores de Los Rodarte también con Todo por el Todo. A los señores de Bronco, por retenerte. Oye, este tema me gusta, me agrada harto, bastante. Oye, a mis consentidos, Los Ángeles Negros, que ya teníamos ratillo de no escucharlos. A Los Ángeles Negros con esto que se llama A Tu Recuerdo. Y Joaquín Sabina, que el miércoles no los pudimos escuchar y nos dieron las 10. Pretendo que hoy sí los escuchemos. Oye, están también Los Fugitivos con La Loca. También ya teníamos ratillo de haberlos dejado descansar. Tengo también a Los Bríos. Ay, me encantan, Este tema me encanta. Esto se llama Yo Sé Que Te Acordarás. ¿Quién más? Oye, algo más movidón. Los Señores de la Z. Banda Z. Con esto que se llama La Niña Fresa. También está con nosotros Raúl Ortega. Con esto que se llama Esta Cobardía. Fíjate que había pensado agregar algo de los señores de Banda Machos, pero dije, bueno, Raúl Ortega también ya los dejamos descansar bastantito, vamos a integrarlo esta noche. Oye, a los señores del tiempo, con esto que se llama En Tu Pelo. Oye, fíjate que encontré un clip muy bueno, a ver si lo podemos subir este fin de semana, de la historia de los chicos del tiempo. Oye, están también los Pequeños Musical, con esto que se llama Un Loco Solitario. Está también Los Forajido, Nadie Es Perfecto. Y José José, por supuesto, con esto que se llama Lo Dudo. Sale en esta otra computadora, están Los Felinos con Morena, Morena. Oye, Los Guardianes del Amor con Jardín de Rosas. Está también Juan Gabriel, el señor Juan Gabriel, con esto que se llama Querida. Están Los Mier, Notas de Sociedad. Banda Maguey, con eso que se llama Como la Luna. Y La Mafia, también está La Mafia, Un Millón de Rosas. Eso es todo lo que podremos escuchar en este viernes. Viernes rico, delicioso, fin de semana a gusto. En adición a ello, pues lo que ustedes me vayan solicitando, aunado a ello lo que ustedes quieran escuchar, lo que quieran dedicar, ¿no? Los saludos que ustedes quieran mandar. Por supuesto, la invitación para que sean parte de este chat, para que sean parte del chat de Nocturna, para que sean parte de este programa, para que ustedes pasen un viernes a gusto, un viernes tranquilo, para que vengan y se despejen de lo mismo de todos los días. Ustedes saben que este programa es de ustedes,

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0: Ay, tararara. Oiga, fíjese que por acá me están preguntando algo de los Acosta. Sí, ahí lo mandamos. Ale. Oye, ¿sabes qué? No sé, la verdad, con todo esto que ha estado saliendo y con todo, bueno, que ahora ya la noticia sale no en uno, sino en miles de medios, ¿no? La noticia vuela, híjole, no la han de estar pasando muy bien los Acosta. Y es que, ¿sabes qué? Yo, como les platicaba el miércoles, sí pienso que, pues, como grupo, si ya no tienes ganas de estar en los escenarios, si ya no, digamos, ya no, pues toleras, ¿no? A la gente, el ruido, que se te acerque, no sé. Yo sí creo que, pues, ya descansa tantito, ¿no? O deberían, ¿no? De hacerlo los Acosta. Y es que, oye, sí se ve que Ricky ya no está a gusto con la gente. O sea, ya no le gusta, pues, ni que le pidas un autógrafo, un saludo, una foto, o sea, no, ya no, ya no. Y pues es lamentable, la verdad. Esperemos que todo esto que gira en torno a ellos actualmente, pues se disipe, ¿no? Y que vuelvan a ser los mismos, y o no, pues que se tomen un descansito, ¿no? Yo diría, ¿verdad? Oye, ahorita mandamos algo y les acosta. Oye, tengo por acá de algo que, espera, no, no, no quiero que se me pase porque el miércoles sí queríamos escucharla y se nos fue todo el programa. Gracias por ello, que se nos fue todo el programa, en estarlos complaciendo a ustedes, que eso para mí, no, hombre, primero ustedes, ¿sabes? Lo que ustedes me pidan, adelante, adelante, lo que ustedes quieran escuchar, con todo el gusto del mundo. Oye, saludos para los amigos taxistas. Saludos para mis amigos taxistas y a mis amigos de Bar, por supuesto. Es que van pegados, ¿no? De la mano. Pegados. Van de la mano, vaya. Sale. Entonces, saludos a mis amigos de Pond y a mis amigos taxistas también. Sale. Perfecto. Oigan, fíjense que antes de entrar al aire con ustedes, me llegó una noticia, fíjate. No sé si ustedes recuerden que yo les he platicado de una amiga a la que le decían Pelusa. Ya no, ya es una señora, ya está casada, ya, ¿sabes? Pero en nuestra juventud, pues todas ellas tenían apodo, y te digo todas ellas porque son un ramillete de hermanas. No sé si son ocho. Así, ajá. Y solo un caballerito, ¿sabes? Oye, pues me llega la noticia de que la mamá de ellas, Doña Leti, si les he platicado, en algún punto les platiqué de ella, acaba de fallecer, fíjate. Hoy al mediodía falleció, entonces. Ay, no, no, no, no. Oye, le marcamos, sí le marcamos para darle el pésame. Y pues bueno. Pues es lamentable, ¿no? Cuando tienes una pérdida de este nivel, es muy lamentable. Amiga, te mando un abrazo con mucho cariño. Y pues, mañana nos vemos. ¿Sale, muñeca? Te mando un abrazo con mucho cariño. Ok, oigan, pues sí, fíjense. O sea, tenemos esa noticia. Nos llegó esa noticia. Pues bueno. Oigan, vamos a escuchar sus mensajitos, sus audios. Agradezco de verdad que ustedes saben que si me escriben yo los leo, sin problema. Pero también saben que yo soy fan de su relación. Soy fan de escuchar sus audios, de escuchar su voz, de ponerle atención a su timbre de voz. Me encanta escucharlos, conocerlos a través de su voz. Para mí es algo muy importante. Para mí. ¿Sale? Perfecto. Oigan, bueno, vamos a escuchar. De este lado está mi Mary Cruz. Muñeca, ¿cómo estás? Buenas noches.
1: Hola, buenas noches, Nocturna. Oye, como anoche no extrañé, no estuviste, pues
0: Una
1: anoche sí se te extrañó
0: disculpa.
1: nocturna. Ahí saludos. Y como anoche era de chicas,
0: Noche de chicas.
1: te voy a pedir una canción
0: A ver.
1: de Briseida, la de Del Seré. Ahí
0: De,
1: saludos,
0: uy, muy
1: nocturna.
0: buena, muy buena. Oigan, sí, una disculpa. Que yo amo estar con ustedes, lo saben, que yo amo abrir el micrófono de la mejor, lo saben. Sin embargo, también a veces, pues, ¿cómo les digo? Se me atraviesan situaciones personales y pues hay que atenderlas, ¿no? Entonces, una disculpa. Trataré de estar todos los días, bueno, para mí son días, todas las noches, cada una de las noches con ustedes, que ustedes saben que yo los amo y me llena de alegría poder venir y platicar con ustedes, disfrutar de buena música. Y yo, igual que ustedes, aunque usted no lo crea, también te despejas de lo mismo de todos los días. Entonces, una disculpa. Pero sí, ahí mandamos lo que me está solicitando mi Mary Cruz Ale. Perfecto, perfecto. Oye, que Briseida, fíjate que es el tema que más me gusta de ella, ¿eh? Sí, ese de Él Seré, es el tema que más me gusta de ella. Siento como que es el más relajado, por decirte algo, ¿no? De los temas de que tiene Briseida. Sí. Oye, déjame cargar estos audios porque no se cargaron del todo. Aquí está, ya. Sale, oye, vamos a escuchar esto que... ¿Qué quieres tú? ¿Qué me mandas decir? Dime, cariño.
2: Buenas noches, chiquita, ¿cómo andas?
0: Hola, mi
2: Si vas a poner
0: amor.
2: algo, Los Acosta, ponme una, ¿no? Porque ya traigo ganas una de Los Acosta.
0: Ah, caray.
2: Amor prohibido, por favor. Te mando un beso, un saludo y un saludo para los piperos en acción, por favor. No, no, no le creas a Maricruz. Mi amor, dile que se los pida al ingeniero Manuel. No se crea, Maricruz. Le mando un fuerte abrazo y un saludo.
0: Me encanta. Ay, híjole, ¿a poco sí, Miracruz? ¿A poco sí? Híjole, no. Qué estrés, Santa Claus. Oye, ¿cuál me dijo de Los Acosta? Ah, sí, ahorita la buscamos. Nah, hombre, le mandamos el abrazo y el saludo al buen Manny, Manuel Aguilar. Al ingeniero Manuel Aguilar, él sí es ingeniero. Buenas noches, ingeniero.

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Oye, pues vamos a buscar el tema que mi Mary Cruz me está solicitando, de El Seré de Briseida. Mira, acá está, inmediatamente nos lo entregó el señor Sistema. Les digo, es que a veces está de buenas, a veces no, a veces se me los tarda, pero mira, aquí en esta ocasión de volada. Oigan, entonces, ¿qué les parece si nos vamos a escuchar esto que Mary Cruz nos está solicitando? Esto es de Briseida Solís, esto se llama de El Seré. Sale, vamos a escucharlo. Con esto me voy a cortar. Hacemos un espacio musical y continuamos.

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Ah, listo, ahí está esto que nos solicitó tanto mi Mary Cruz como mi buen amigo José. Ay, te amo, chiquito hermoso. Oye, que este tema de los Acosta se llama Amor Imposible. ¿Cuál es el amor prohibido? Pero ahí está, ahí lo mandamos. Oye, muy bueno, ¿eh? Sí. Bueno, esperemos que pronto los suelten y que sí descansen tantito. Debería. Oye, fíjate que otro que también debería descansar tantito, y eso porque estaba viendo aquí, que tiene concierto hoy, ¿no? Tiene concierto y estaba viendo un en vivo. Oye, no llenó nada, ¿eh? No, no, no. Está, bueno, no literalmente solo, pero como acostumbraba a llenar, pues no lo está, ¿eh? La verdad sí le ha costado mucho a Nodal este acto de amor. Sí le ha costado bastante, ¿eh? Pues bueno, pero ¿sabes qué? Una nota por ahí en algún punto escuchamos que los comunicólogos de ese canal mencionaban, es que Nodal no va a soltar su matrimonio por no darle la razón al público, ¿sabes? O sea, no va a soltar a Ángela. Primero por no meterse en problemas con Antonio, ahora, Pepe Aguilar. Y don Antonio, ahora, ¿yo qué? Oye, primero por no meterse en problemas con Pepe Aguilar y segundo por no darle la razón al público, ¿no? Por no aceptar que se equivocó, por no aceptar que los demás tenían razón, ¿verdad? Y pues bueno, le sigue costando el caprichito al niño Nodal. Pues bueno, ¿qué se le va a hacer? De verdad está esporádico su concierto, ¿eh? De llenos totales que hacía, ya no, ¿eh? Ya es sus conciertos son esporádicos. Personas por aquí, vacíos allá, otras tres personitas por allá. ¿Sabes? Pues bueno. Oigan, si van a salir este fin de semana, si van a salir este fin de semana, cuídense mucho. La prioridad, como siempre, si llevan a los peques, la prioridad, como siempre, son ellos. Claro que es necesario salir, claro que es necesario que se despejen de lo mismo de todos los días, claro que es necesario que vayas a darte la vuelta con la familia, no sé, que vayas a visitar a mamá, que vayas a visitar a la tía, que vayas a darte una vuelta con los amigos, ¿no? O que salgas a cenar a algún restaurante, algún club, ¿no? Todo eso con mucho cuidado, con mucha precaución. Recuerden que las situaciones, los sucesos ocurren en 3 segundos o menos. Sale perfecto. Cuídense mucho y espero que se diviertan a lo grande. Dice por acá, dice buenas noches nocturna para pedirte la canción de los caminantes. La cama de piedra, saludos a mi esposa Mariela. Saludos para tu esposa Mariela. Mira, hoy sí lo dije bien. Hoy sí lo dije bien, siempre le digo Marisela. Ay, no, Santa Claus. Oye, saludos para tu esposa Mariela. Un abrazo con mucho cariño para ella. Ahorita buscamos lo que me está solicitando. Oye, de veras, ah, no arrastramos nada de los caminantes. Bueno, es que quisiera yo de verdad tenerlos a todos en un mismo programa. La verdad es que no se puede. Pero sería maravilloso, ¿eh? Sí. Oye, dice por acá, dice buenas noches, nocturna. ¿Qué? Oye, pero ya estamos cobrando el beso. Ya, es que me dice por acá, dice buenas noches, nocturna. Se manda un beso, por favor, tu amigo Ramón. Algo del grupo Bronco, adoro. Ay, Ramón. Ya andamos cobrando los besillos. ¿Cómo ves? Sí, fíjate, es que estamos en una situación, híjole, que sí andamos necesitando. Entonces andamos cobrando el besillo, andamos cobrando el saludo, la foto también. Entonces, pues tú dime, ¿ya? No te creías, ahí te lo mando. Santa Claus. Oye, bueno.
Ahí te busco también algo de Bronco. Sabes que de Bronco sí teníamos, ¿verdad? Teníamos algo. Por retenerte, creo se llama el tema que teníamos, pero sin problema, sin problema lo mandamos. Sale, perfecto. Ahí te va el besillo. No lo compartas con nadie.

Oye, de volada se nos fue toda una hora. ¿En qué momento? Son ya 8 de la noche, 48 minutos. Pues bueno, oigan, vamos a buscar el tema que. Ah, no, pues eso lo tengo acá, ¿no? A ver, déjalo, chico. Creo que sí lo tengo acá de este lado. Sí. Acá está. Entonces, ahí mandamos, y porque lo tengo en la mano, vamos a mandar lo que el buen amigo Ramón me está solicitando. Y en un momento mandamos lo que el buen Santi me pidió para su esposa Mariela. ¿Sale? Perfecto. Entonces, vámonos a música. Esto es a cargo de Bronco, esto se llama Adoro. Con esto me voy a corte. Hacemos un espacio musical. Y comenzamos. Ya regreso.

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Oigan, son 9 de la noche ya 6 minutos, son 9 de la noche con 6 minutitos, bastante tranquila, bastante relajada esta noche de viernes. Oigan, si van a salir, pues con mucho cuidado, ¿vale? Pongan mucha atención, tengan mucha precaución y disfruten mucho de su salida, ¿sale? Perfecto. Oye, hice por acá, dice, bendecida noche de viernes para ti, nocturna. Qué gusto escucharte nuevamente. Saludos desde Querétaro. Ayer me quedé esperando mi rola. Dice, pero creo que no saliste al aire, ¿verdad? No, fíjate. De verdad, les ofrezco una disculpa que tuve que atender otras situaciones, pero bueno, ya trataré de no... de estar con ustedes siempre, ¿sale? De estar con ustedes cada noche, ¿sale? Perfecto. ¿Y cuál me habías solicitado? ¿Cuál querías que te pusiéramos? ¿Cuál querías escuchar? Oigan, tengo por acá pendientes todavía algo... Oye, estaba viendo que no arrastramos nada de Los Temerarios tampoco. Creo que nada más lo pensé en arrastrar algo de Los Temerarios. Sin embargo, no lo hicimos. Y o sí lo hicimos, ¿no? ¿Verdad? No, mira, estaba checando yo acá y no. De Los Temerarios, de Los Bukis, de Marco Antonio Solís, no sé, de los mismos, ¿no? De muchos nos faltan, ¿no? De Liberación, de Brindis. Te voy a decir algo. De Liberación y de Brindis, que son los que deberían estar con nosotros diariamente, así como Los Rehenes, Los Caminantes, de Los Mier. Bueno, de Los Mier sí tengo acá. De la mafia también tenemos de este lado. Oye, pero de Brindis y Liberación les voy a decir algo. Yo trato de no saturar tanto con los señores de Brindis y Liberación. Y en ese afán de no saturar, termino por no ponerlos, ¿sabes? Termino no poniéndolos. Pero no, o sea, lo que ustedes me pidan, adelante. Es que yo trato de no gastarme esos 3 pesos con los Brindis. Trato. Y pero sin embargo, oye, resulta contradictorio, ¿no? Termino no poniéndolos. Sí. Oye, dice por acá, soy la actora bella, ¿me puedes poner la de Aléjate de Los Temerarios? Sabes que te adoro. Ay, mi vida, mi van hermoso. Te mando un abrazo con mucho cariño. Claro que sí. ¿Sabes que yo pensé que me ibas a marcar, Iván? Y fíjate que estaba pensando en ti cuando llegó tu mensaje al Instagram. Santa Claus. Dije, me va a marcar. Y nada, me quedé esperando así como tú ayer. Santa Claus. Bueno, ahí buscamos algo de Los Temerarios. Aléjate, ¿verdad? Vamos a buscarla de una vez, ¿no? Vamos a buscarla de una vez. A ver. Temerarios. Acá está, mira. Déjame ver si la encuentro aquí. No. Entonces, de este lado. ¡Ay! ¿Qué hizo, señor sistema? Acá está, mira. Acá está, perfecto. Espero que sí sea esa, porque luego Iván me sale, esa no es, yo no quería esa. Oye, acá está lo que Iván me está solicitando. Oye, saludos también para el buen Alejandro. Si está ahí, pues el saludo, ¿sale? Bueno, siempre nos dicen que se va a dormir temprano. Oye, vamos a escuchar esto que el buen Iván me está solicitando. Esto se llama Aléjate, está a cargo de Los Temerarios. Son ya 9 de la noche, 10 minutitos, a través de La Mejor FM 103.7. Estás escuchando Nocturna.

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0: que escuchamos de Los Fugitivos y uno de mis temas preferidos, La Loca. Sí, bastante buena. Oigan, son ya 9 de la noche, 18 minutos. Oye, dice por acá, dice Nocturna, nos hiciste falta ayer, hermosa. ¿Por qué nos abandonas? Oye, te encargo una de Apache, la de La Hierba Se Movía. ¿Cómo ves, mi amor? Ay, mi vida. Y mi beso, porfa. Sí, no, ya andamos cobrando, fíjate. Sí, ya. Llegamos a ese extremo, fíjate. ¿Cómo ves? Ya ando cobrando. Tengo un costo. Tienen un costo, mis besillos. El saludo igual y la foto también. Así que tú me dices, Vic. Tú me dices. Ay, hola. Ay, Santa Claus. Oye, déjame buscar el tema que me estás solicitando. A ver. Si esa sí la tengo por acá. ¿Por qué no he quitado esto, Santa Claus? Mira, se nos va la onda bien feyote. Acá está, mira. Acá está ya el tema que me está solicitando el buen Vic. Vamos a escucharlo, ¿no? Vamos a escucharlo. Yo regreso con más. Oye, sí pusimos el tema de Iván. No recuerdo, creo que sí. Creo que sí lo mandamos, ¿verdad? Es correcto. Oiga, vamos a escuchar esto que me están solicitando. Y acto seguido escucharemos esto que está a cargo de Raúl Ortega. Esto que se llama Esta Cobardía, ¿sale? Yo regreso con más. A través de la Mejor FM 103.7. Estás escuchando Nocturna. Ya regreso.
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0: cierto. Ay, Vic. Santa Claus. Oye, bueno. Oye, tengo por acá audio. Vamos a escucharlo. Oye, muy buen tema el que acabamos de escuchar también. De Raúl Ortega, esta cobardía bastante, bastante buena. Oye, vamos a escuchar qué nos dicen de este lado. Dime, cariño.
1: Nocturna, muy, pero muy buenas noches.
0: Buenas noches.
1: Como cada noche, es un placer, es un deleite escuchar tu rica y deliciosa voz.
0: Gracias, cariño.
1: Gracias por tan hermoso programa del Cuadrante 103.7, la mejor. Para ver si puedes completarme con una canción de los Freddy's, Sin Tu Amor, por favor, para todos los radioescuchas.
0: Muy bien. Oye, sí, ¿eh? Oye, teníamos ratillo de no poner algo de los Freddy's, ¿verdad? Sí. Ni de los Freddy's ni de los BB's tampoco ya no hemos puesto, que también deberíamos, ¿verdad? Hay que... Bueno, ya les voy a decir mañana, no. Más bien el lunes, sí, sí, sí. Bueno, vamos a buscar lo que nos están solicitando. A ver. A ver, acá está. Oye, ¿qué crees que...? Acá está, mira, Sin Tu Amor. Sin Tu Amor de los Freddy's. Y ahí debe decir, no lo encuentro. No, sí, acá está, mira. Acá está. Bueno, muy bien. Oigan, ya 9 de la noche, 29 minutos. Media hora, ¿eh? Bueno, más, no, media hora no, porque ustedes saben que yo a las 50, ahí yo les digo adiós, ahí nos despedimos. Y pues bueno, yo les recomiendo que si aún no me has enviado mensajitos y tú todavía no pides, no solicitas el tema que quieres escuchar, pues te recomiendo que lo hagas, porque ya queda poco tiempo. Y luego nos andamos despidiendo. Oye, cuando ya nos vamos, llegan los mensajes. Entonces, pídela ahorita. Todavía tenemos chancilla. ¿Sale? Perfecto. Bueno, vamos a escuchar esto que nos están solicitando los Freddy's. Esto se llama Sin Tu Amor. Con esto me voy a cortar. Hacemos un espacio musical y continuamos.

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38 minutos. Oigan, literalmente solo me quedan 10 minutos con ustedes. Pues bueno, oye, tengo por acá todavía por escuchar esto de Los Sueños de Forajido. Oye, creí que había arrastrado este tema que gusta tanto de Practico un Amor, pero no, ¿verdad? No. Bueno, también eso está bastante, bastante bien. Oye, todavía tengo por acá pendiente a Los Rodarte. Están también Los Bríos. ¡Ay, Los Bríos! Hay que soltar a Los Bríos. Sí, sí, sí. Oye, a La Niña Fresa, obviamente, Banda Fresa. A Los Señores del Tiempo. Y, José José. También. Muy bueno. José José. Oigan, pues bueno. Y de este lado todavía está con nosotros. Oye, esperando salir el señor Juan Gabriel, los Guardianes del Amor también, Los Mier, La Mafia. Oye, pues sí tenemos muy buenas opciones, ¿no? Para escuchar, claro. Los Felinos también. Ok, bueno, muy bien. ¿Qué les parece si nos vamos a escuchar? ¿Qué te gusta, Los Mier? ¿Sí? Con Notas de Sociedad. Oye, ¿sabes qué? Yo creo que nos vamos a despedir con José José. Amo despedirme con José José. Es un agasajo escuchar a ese hombre. Sí. Bueno, muy bien. Vámonos, ¿no? Vamos a escuchar a Los Mier con Notas de la Sociedad. Con esto me voy a corte. Regresamos con mucho más para ustedes, por supuesto, a través de La Mejor FM 103.7. ¿Cómo estás escuchando? Nocturna. Ya regreso.

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oigan, ya nos vamos. Ya nos vamos. Nos estamos despidiendo. La noche ya 53 minutos. En este punto yo, en este punto les digo adiós. Y vamos a despedirnos con esto que está a cargo de José José Sale. Con este señor, con esta voz tan icónica, con esta voz que nos viaja a otro mundo. Qué delicioso escuchar a José José. Oigan, pues bueno, vamos a despedirnos con esto. Cuídense mucho para empezar. Cuídense mucho. Recomendaciones de siempre. Recomendaciones de todos los días. Bueno, de todas las noches. Oigan, pues es que para mí es día. Oigan, siempre que lleguen después de un largo día de trabajo, siempre que lleguen a casa después de un largo día de trabajo, abracen mucho a su familia. ¿Sale? Abracen mucho, mucho a su familia. Bésenlos mucho. Abrácenlos mucho. Y háganles saber lo importante que son para ustedes. ¿Sale? Perfecto. Oigan, sí, huelan esas orejitas, huelan ese cabellito y guárdenlo en su memoria personal. Sale perfecto. Oigan, ayuden por el simple hecho de ayudar y no de esperar nada a cambio. Ayuden, porque todos podemos ayudar. Que queramos es otra cosa, ¿verdad? Así es. Oigan, pues bueno, ya me voy, me estoy despidiendo. Que pasen un extraordinario fin de semana. Si van a salir, cuídense mucho. Si van a salir, muy alertas, muy alertas. Sobre todo si llevan a los peques, alertas con ellos, por supuesto. Lo más importante, siempre prioridad, deben ser ellos. ¿Sale? Correcto. Bueno, pues que pasen un extraordinario fin de semana, ustedes y yo. Nos volvemos a escuchar el próximo lunes. Que descansen, que duerman rico, que sueñes rico y sobre todo, que sueñes conmigo. Hasta mañana. Bye, bye. Bueno, hasta el próximo lunes. Bye, cuídense.

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0: Gracias a Mariachi, gracias muchachos.
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0: Muy buenos días, son exactamente las 7 de la mañana con un minuto, hoy sábado 30 de mayo de este 2026. Estamos amigos llegando al día número 150 del año, que marca el final de la semana número 23. Faltan justo 215 días para que termine el año. Pues por fin está la esperadísima quincena, que a muchos les causa alegría, aunque sea momentánea, pero alegría al fin. Y a los burócratas que cobraron ayer, pues ya poco les debe de quedar. Estamos amigos a 42 años del artero asesinato del periodista Manuel Buendía Téllez Girón. Crimen que entonces conmocionó al país por tratarse precisamente de un periodista. Ahora estos crímenes desgraciadamente suceden de forma tan común que hasta hemos perdido la cuenta de cuántos periodistas han sido asesinados. Vamos a otra cosa. En el calendario de los aztecas era el día 13 flor. Hay ferias en San Fernando, Chiapas, y en Chalquistianguis, muy cerca de Acapulco. Hoy, según el calendario católico, se venera a los santos Félix, Fernando, Gabino, León, Sico, Palatino, Anastasio, Basilio, Amelia, Gregorio y Macrina. Deseamos muchas felicidades a las personas que hoy se festejan. Mañana, amigos, a las 2 de la mañana con 45 minutos, entra la luna azul, la segunda luna llena del mes de mayo. Fenómeno poco común. Será en la constelación de Ofiuco y Escorpión. Nos dice que tendremos días despejados. Vamos a la hoja que estamos desprendiendo del calendario esta mañana. Y hoy estamos encontrando esto que dice: no estoy de acuerdo con lo que dices, pero defenderé con mi vida tu derecho a expresarlo. Mañana en el Santoral tenemos que es la festividad de los santos Petronila, Pascasio, Canciano, Canciniala, Hermías, Lupicino y Crescenciano. Miroslava, muy buenos días.
1: Muy buenos días, José Luis. Muy buenos días para todos nuestros radioescuchas. Qué gusto poder acompañarle en esta mañana de sábado ya, 30 de mayo, como siempre, deseándole que pase un excelente día. Y bueno, invitándolo por si usted tiene algún compañero ahí en casita o bien que sea algún compañero de trabajo, algún amigo, pues bueno, para que nos mande su mensaje a través de nuestro número de WhatsApp al 618-171-7374. Esta es la manera en la que nosotros vamos a poder leer su mensaje y además dedicarle las mañanitas con muchísimo gusto. Saludamos a las personas que nos escuchan en otras partes de México, inclusive allá en la Unión Americana, a través de nuestras páginas de internet, ya sea a través de exa.com, le pone usted ahí Plaza Durango, lo mismo sucede con la página de lamejor.com, le pone Plaza Durango y también a través de la que le gusta a usted.com. Siendo ya exactamente las 7:04, nos vamos con las efemérides de un día como hoy.
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1: Las efemérides cuentan que en un día como hoy, en el año 1542, murió el legendario rey Arturo de Inglaterra. Aunque algunos historiadores sostienen que la historia del rey Arturo es solo un mito, la leyenda se basa en un héroe real de la resistencia celta a la invasión de Gran Bretaña del siglo VI. El mítico rey Arturo unificó los reinos de Inglaterra e hizo retroceder a los invasores sajones. Junto a su mujer Ginebra, ejerció su reinado en la magnífica ciudad de Camelot, donde reunió alrededor de una inmensa mesa redonda a formidables caballeros, Lancelot y Tristán entre ellos. En esta fecha, pero del año 1498, partió del puerto de Sanlúcar, España, la tercera expedición de Cristóbal Colón hacia el Nuevo Mundo. El 30 de mayo del año 1631 apareció el primer número de Barrette de France, primer periódico de Francia. Publicaba noticias mundiales con solo un retraso de 30 días. Luego de sufrir violentos dolores causados por los ataques de gota, murió en esta fecha pero del año 1640 el pintor flamenco Pedro Pablo Rubens. Entre sus cuadros más famosos merecen citarse El Descendimiento de la Cruz y El Juicio de París. El 30 de mayo, pero del año 1778, murió en París el literato, filósofo e historiador François-Marie Auret, más conocido como Voltaire. Desde muy joven conquistó reputación de indisciplinado ante sus profesores. Por imposición de su padre, intentó estudiar leyes, aunque nunca asistió a clases. Prefería irse a los teatros y salones que frecuentaban los artistas. Pasó un tiempo encerrado en la Bastilla, en el año 1717, por escribir una sátira contra el regente. Se enemistó con toda clase de personas, pero a la vez adquirió una gran fortuna con sus escritos. Sus obras Historias de Carlos XII y Cartas Filosóficas ocasionaron tal escándalo que fueron condenadas por el Parlamento y quemadas por el verdugo. Todos sus escritos provocaron críticas y amenazas contra él. Sin embargo, él se rodeó de lujo y, debido a su carácter filantrópico, donaba dinero para obras sociales. Según sus detractores, corrompía escandalosamente a la juventud. Era irrespetuoso e irreverente con las autoridades y la iglesia. No obstante, como humanista, consiguió desembarazarse de la superstición y fanatismo de esa época. En el año 1806, este día, cerca de Nashville, en Estados Unidos, el terrateniente esclavista Andrew Jackson mató en duelo a un hombre luego de que este dijo un piropo injustificado a su esposa Rachel. Tal vez esta anécdota le parezca simple, sin importancia, pero lo que hace interesante el hecho es que Andrew Jackson con el tiempo llegó a ser el séptimo presidente de los Estados Unidos. Durante la Segunda Guerra Mundial, en un día como hoy, pero del año 1942, más de 1,000 aviones de la Fuerza Aérea Inglesa atacaron la ciudad alemana de Colonia. Las consecuencias destructivas acallaron a todos los que censuraron las tácticas de Churchill. La historia nacional registra que en esta fecha, pero del año 1778, falleció en Cuernavaca, Morelos, el minero y filántropo don José de la Borda, quien mandó construir a su costa la iglesia de Santa Prisca en Taxco, Guerrero. En un día como hoy, pero del año 1782, nació en Tlalpujahua, Michoacán, Francisco López Rayón, quien junto con sus hermanos Ignacio y Ramón luchó en la Guerra de Independencia a favor de una nueva patria. El 30 de mayo del año 1871, el Ayuntamiento de la Ciudad de México estableció el Cuerpo de Bomberos de la ciudad, el primero de su especie en la República Mexicana. En un día como hoy, pero del año 1906, los bomberos de las minas de Cananea se reunieron en Pueblo Nuevo, Sonora, para convocar a una huelga general por mejores salarios y condiciones de trabajo. El 30 de mayo del año 1920, la peste bubónica apareció en el puerto de Veracruz, causando alarma en la población. Las autoridades sanitarias tomaron drásticas medidas para combatirla y evitar su propagación. Cuenta el historiador Bernardo García Díaz que el delegado sanitario no se detuvo en contemplaciones y desde su llegada ordenó con mano flamígera quemazones por toda la ciudad. La incineración de toneladas de basura y desechos por las calles revelaron el lamentable estado de insalubridad en que vivía una parte importante de la población. Se dijo que la ciudad estaba que ni mandada a hacer para la peste. En un día como hoy, pero del año 1942, el Congreso de la Unión aprobó la suspensión de garantías individuales con motivo de la Segunda Guerra Mundial, en la que México participó al lado de las fuerzas aliadas. En esta fecha, pero del año 1958, terminó la filmación de la película La Estampida, producida y dirigida por Raúl de Anda, filmada en Durango con participaciones de Luis Aguilar, Christian Martel, Agustín de Anda, José Elías Moreno y otros. Se estrenó en el ya desaparecido Cine Imperio el 20 de diciembre del año 1959. Este día del año 1994, Juan Pablo II prohibió definitivamente el sacerdocio a las mujeres. Estas fueron las efemérides de un día como hoy, 30 de mayo.

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1: Este sábado 30 de mayo te compartimos el pronóstico del clima para Durango capital. La temperatura máxima de este día será de 29 grados Celsius con una mínima de 16. Las probabilidades de que tengamos lluvia son de un 20%, el porcentaje de humedad de 30 y la velocidad del viento de 13 kilómetros por hora. La mayor parte del día tendremos un cielo parcialmente soleado. Este es el pronóstico del clima para el día de hoy, sábado 30 de mayo, en Durango capital.

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1: Y bueno, son ya las 7 de la mañana con 16 minutos. Tenemos lo que se publica esta mañana en los principales periódicos de México y el mundo. Hoy, el periódico Reforma, lavan cárteles millones con las mafias chinas. Habrían blanqueado en 4 años alrededor de 312 mil millones de dólares. Señala informe camuflaje financiero que permite absorber flujos ilícitos. Aseguran 1 millón de litros de huachicol en Nuevo León. Más de lo que se publica esta mañana. Quiere Trump en autos 50% de contenido de Estados Unidos. Prevén aplicarán en 2027 reglas de nulidad a modo. Cae 13% el ICR. En la Ciudad de México, bloqueos y obras. Busca a París Monarca luego de que Carlos Alcaraz no acudiera por lesión. Djokovic se perfila para recuperar la corona, pero el juvenil Joao Fonseca lo echó sorpresivamente de Roland Garros. Pasión y poder. Diego Luna expone en la película México 86, que llegará a Netflix, una historia de convicciones, corrupción y fútbol. Es lo que publica esta mañana el periódico Reforma.
2: El periódico El Sol de México está publicando lo siguiente: renuevan el pacto para frenar inflación 6 meses. Empresarios y gobierno mantienen en 910 pesos el costo de 24 productos de la canasta básica. En más de lo que publica hoy el periódico El Sol de México, ébola, cierran el paso a vuelos que llegan de África. T-MEC, México y Estados Unidos acuerdan competir contra Asia. Rescatan una joya histórica, la Fuente de Belén, la más antigua de la Ciudad de México, pasa desapercibida para quienes caminan por el centro de transferencia modal Chapultepec, y pocos saben que es una sobreviviente de más de 270 años que por primera vez es intervenida integralmente para su conservación. En más de lo que publica hoy el periódico El Sol de México, cine mexicano, una comedia supera 100 millones

0: Las migrantes protestan por tratos inhumanos. Caballada guinda se desboca en Guerrero. Hay un vacío legal. Embarcaderos, prueba contra reloj a días de que arranque la Copa del Mundo. En lugar de Sheinbaum, Jolet cumple sueño e irá a la inauguración. Es lo que se publica esta mañana en El Universal.
1: El periódico Excelsior hoy está publicando lo siguiente: perspectiva crediticia para México, ajuste de Moody's no afectó, es lo que dice Amador. El secretario de Hacienda subrayó que el tipo de cambio no sufrió ninguna alteración ni las tasas de interés. En más de lo que publica hoy el periódico Excelsior, la Secretaría de Salud hace llamado de no hacer viajes precisamente a las personas de México para poder evitar pues esta situación del ébola que está pegando a casi 1,000 personas. En más de lo que está publicando hoy el periódico Excelsior, reforma sobre injerencia extranjera nace sin regulación causal de nulidad para elecciones. Insunza andaba de parranda, es lo que publica hoy el periódico Excelsior.
0: Vamos a lo que publica esta mañana el periódico La Jornada. Renuevan programa para mantener precio de 24 productos básicos. Gobierno e iniciativa privada acuerdan ampliarlo 6 meses. El paquete queda en 910. Sin este pacto, la inflación rondaría 11%, resalta Sheinbaum. Es una señal positiva que da confianza y certidumbre a todo el país, enfatiza Hacienda. Siempre presente la intención injerencista, pero no pasará, dice la presidenta en el Estado de México. Un orgullo que ella nos representen en el Mundial. A Yolette Cervantes, originaria de Tlaquilpa, municipio indígena de la Sierra de Zapoloaca, Veracruz, fue la ganadora del concurso de dominadas para asistir a la inauguración del Mundial en el Estadio Azteca, el Estadio Banorte, con el boleto que cedió la presidenta. El Senado aprobó 2 reformas en 16 horas de periodo extraordinario. Confirman Cuba y Estados Unidos reunión de altos mandos militares en Guantánamo. El bloqueo energético perturba el sistema hídrico. 2.7 millones de personas sufren desabasto de agua. La región enfrenta el mismo enemigo externo. No solo la isla, advierte el presidente de Parlatino. El lunes, audiencia en Nueva York de Gerardo Mérida, ex titular de seguridad en Sinaloa, lo que se publica hoy en La Jornada.
1: El periódico El Norte de Monterrey hoy está publicando lo siguiente: frenan a Lobatón, salida de prisión. Al desarrollador regio José Lobatón le gira un juez una nueva orden de aprehensión, lo que evita que deje la cárcel. En más de lo que publica hoy el periódico El Norte de Monterrey, deja legado. El exgobernador Jorge Treviño falleció ayer a los 90 años de edad, dejando obras que cambiaron el rostro de Nuevo León, como el cuchillo y la línea 1 del metro. Prevén que iría en nulidad a modo desde el año 2027. Cae Petrofacturero, destapan red en Nuevo León y decomisan 1 millón de litros de huachicol sin detenidos. Bajan 4.8% ingresos tributarios y se desploma 13% de los del ICR. En más de lo que publica hoy el periódico El Norte de Monterrey en cuanto a los deportes y el cine, revive el cine a México 86. Diego Luna estelariza una tragicomedia que narra luchas de poder y dinero para poder organizar el Mundial de Fútbol Mexicano del año 1986. Ya llegó el director técnico rayado Matías Almeida, arribó ayer a la ciudad y dijo estar feliz y con muchas ganas de quedarse mucho tiempo en Nuevo León. Y en más de lo que está publicando hoy el periódico El Norte de Monterrey, ícono centenario, le estamos hablando de Marilyn Monroe.
0: Vamos a lo que se publica el día de hoy en el periódico El Siglo de Durango. Gusano barrenador se acerca a Durango, alertan por caso en Sombrerete. La economía no es favorable para renovación de unidades, piden a la ciudadanía comprensión. Fin de semana con lloviznas en gran parte de Durango. Es el pronóstico para este sábado 30 de mayo. En Durango temen por restricción de Estados Unidos hacia las remesas. Durango, el cuarto estado con más contagios de sarampión en 2026. Es lo que se publica esta mañana en el periódico El Siglo de Durango.
1: Y continuando con los periódicos locales, hoy el periódico Victoria está publicando: Condusef alerta por lluvia masiva de mensajes fraudulentos.

0: fraudulentos. Necesario avanzar en la cultura del cuidado del agua y del pago por el servicio. Entregan 100 toneladas de maíz a ganaderos de Pánuco para poder enfrentar la sequía. Rechaza la CTM uso de sindicatos para prácticas de extorsión. La pregunta es, ¿dónde se realizarán las vasectomías sin bisturí gratuitas durante el mes de junio? En más de lo que publica hoy el periódico Victoria con cascos rosas, piden inclusión de mujeres en el mundo del agua. La CTM atribuye retraso en renovación de camiones a la situación económica. Es lo que está publicando hoy el periódico Victoria de Durango.
1: Vamos a la prensa deportiva esta mañana. Hoy el periódico deportivo esto, choque de estilos. En Budapest recibe a más de 60 mil aficionados para la final de la Champions. El PSG con su apuesta, siempre ofensiva, es favorito para revalidar el título. Pero enfrenta la nueva filosofía del Arsenal, que apunta a su primera Champions League encomendado a la táctica fija. En la selección, la Hormiga González intenta aprender de la experiencia de Raúl rumbo al Mundial. Vamos a lo que publica esta mañana el periódico deportivo Marca allá en España. Hoy Marca está publicando. Hoy gana España. Luis Enrique dice, mi objetivo era llegar hasta donde hemos llegado. Y Miguel Arteta, queremos escribir un nuevo capítulo en nuestra historia. En la final. Y bueno, pues en el tenis, un épico Jodar pasa y nos hace soñar. Y bueno, pues el periódico deportivo AS esta mañana, hoy publica una final Made in España. El PSG defiende su condición de campeón de Europa ante un Arsenal que busca su primer título con dos españoles en los banquillos. Luis Enrique por el Paris Saint-Germain y el Arsenal en su banquillo con Arteta. Y bueno, pues Grimaldi dice, nadie puede defender a Lamine, en el 1-1 estás muerto. Nico Paz regresó cerrado. Habrá un español en cuartos en el Roland Garros. Jodar y Carreño ganan y se verán en octavos. Y Fonseca despide a Dojovic. Es lo que se publica el día de hoy en los principales periódicos.
0: Son exactamente ya las 7 de la mañana con 26 minutos. En información de carácter nacional e internacional que le damos a conocer en esta mañana, Enrique Insunza rompe récord con licencia de solo 10 horas. La licencia que solicitó el morenista Enrique Insunza para poder separarse de sus funciones legislativas rompió récord al no cumplir ni siquiera las 22 horas que solicitó para dejar su escaño. El senador por Morena, señalado por el Departamento de Justicia de los Estados Unidos por presuntos vínculos con el narcotráfico, cumplió apenas 10 horas y 38 minutos
2: todo
0: fuera del
2: esto que ha
0: cargo,
2: conseguido el
0: justo el
2: pueblo de
0: tiempo
2: México,
0: en el que se
2: porque no
0: aprobaron
2: es.
0: las tres reformas. Continuamos con más información. Ofrecemos una disculpa, se nos metió un sonido, pero bueno, le platicábamos la información de la licencia que solicitó el morenista Enrique Insunza para poder separarse de sus funciones legislativas. Y bueno, le comentábamos que ya rompió el récord al no cumplir ni siquiera las 22 horas que solicitó para poder dejar su escaño. Pues el senador por Morena señaló que el Departamento de Justicia de los Estados Unidos, porque está vinculado por este departamento por narcotráfico, cumplió apenas 10 horas y 38 minutos fuera del cargo, justo el tiempo en el que se aprobaron reformas del periodo extraordinario de sesiones. De hecho, antes de concluir los trabajos, la presidenta de la mesa directiva, quien es Laura Isel Castillo, dio cuenta de la reincorporación de su compañero de bancada, que no ha sido visto desde hace un mes en la sede de la Cámara Alta. Poco antes de iniciar la sesión, el propio Enrique Insunza informó que no estaría presente en el periodo extraordinario. En redes sociales resaltó que debido a que ha sido objeto de un embestida mediática, decidió que su suplente Omar López Campos ocupara su lugar e incluso aseguró que se encontraba en la Ciudad de México y que ya había acudido al recinto parlamentario. No obstante, horas más tarde se dio a conocer en un video donde se le observa en una graduación en Culiacán, lejos de los trabajos legislativos a los que dijo daría seguimiento apoyando las posturas de la bancada de Morena.
1: Vamos a más información, son ya las 7 de la mañana con 29 minutos. Pues el ex jefe de la policía de Sinaloa, bajo el gobierno de Rubén Rocha, Gerardo Mérida Sánchez, comparecerá el lunes 1 de junio en una audiencia preliminar, de acuerdo a una carta de la jueza del Distrito Sur de Nueva York, Caterina Paul Faila, en respuesta a una solicitud del fiscal Jay Clayton. Las partes comparecerán en la audiencia inicial el 1 de junio de 2026 a las 12 horas, en la sala de audiencia 618 del juzgado Thurgood Marshall, 40 Foyer en Square, Nueva York. Clayton, fiscal por el Distrito Sur de Nueva York, detalló en su misiva que el acusado fue detenido con su consentimiento y pidió que para facilitar las conversaciones preliminares entre las partes, el gobierno solicita respetuosamente que el tribunal excluya el plazo previsto en la ley de enjuiciamiento rápido hasta la próxima fecha de conferencia. La defensa consiente a esta solicitud que fue acertada por Faila.
0: En más información que le damos a conocer en esta mañana, una mujer cae de 20 metros, esto en el Ajusco, y es rescatada por el ERUM. Pues paramédicos de lo que es el Escuadrón de Rescate y Urgencias Médicas, por sus siglas en español, ERUM, salvaron afortunadamente la vida de una mujer que cayó en un peñasco en el Pico del Águila, el cual forma parte de la cordillera del Cerro del Ajusco en la alcaldía Tlalpan. Pues una llamada de emergencias a los oficiales respecto a una persona lesionada en una zona natural del Pico del Águila derivó en una extensa movilización policial y también del ERUM. Pues en el lugar se entrevistaron con un hombre quien les informó que mientras estaba realizando senderismo en compañía de su amiga, ella resbaló y cayó de una altura de aproximadamente 20 metros a un peñasco. Los oficiales en el campo y también los paramédicos del Escuadrón de Rescate y Urgencias Médicas iniciaron el ascenso en el cerro y tras unos minutos ubicaron a la mujer, a quien sustrajeron tras realizar trabajos de descenso con unas cuerdas. Enseguida, los paramédicos del ERUM atendieron a una joven de 29 años de edad y también la trasladaron a un hospital cercano por contusiones en el cuerpo. Lo que es la Secretaría de Seguridad Ciudadana informó que también se trasladó a un oficial a un nosocomio por una posible fractura de rótula pélvica provocada tras caer durante los trabajos de rescate.
1: Vamos a más información. Pues derivados de los cateos simultáneos que realizó el jueves en San Pedro, Monterrey, Escobedo y Salinas Victoria, la Fiscalía General de la República detuvo en Nuevo León a Jesús Ricardo Puente, presunto integrante de una red de 40 empresas fachada de todo el país, que denominan los petrofactureros. La organización criminal, que por primera vez se le relaciona directamente con Nuevo León, simula actividades logísticas, energéticas y de transporte para supuestas operaciones de huachicol fiscal, de acuerdo con las investigaciones de la Fiscalía Federal. Además, la dependencia informó que golpeó la estructura delincuencial con el decomiso de más de 55 tráileres y camiones de carga, decenas de contenedores y más maquinaria ligada a este delito de tráfico de combustibles. La Fiscalía General de la República señaló que Puente, un supuesto empresario, fue capturado tras los operativos que la Agencia de Investigación Criminal desplegaron en 4 inmuebles de los municipios metropolitanos. Aunque la Fiscalía General de la República no precisó los lugares cateados, los elementos enviados desde la Ciudad de México revisaron oficinas que serían de una empresa de transporte en la Plaza Corporativa Las Torres, en Valle Oriente, en San Pedro, una residencia del sector Plaza Rincón del Valle de la colonia Sierra Alta en Monterrey y una casa de la colonia Cerradas de Anáhuac en Escobedo. La Fiscalía también reveló ayer el cateo en Salinas Victoria, donde habría asegurado el predio con la maquinaria para el manejo de huachicol fiscal, que consisten en la importación de gasolinas y diésel sin pagar los impuestos correspondientes en las aduanas mexicanas. En estos cateos, señaló la Fiscalía General de la República, se detuvo a Jesús junto con un arma de fuego. En los inmuebles, objeto de la diligencia, detalló que se aseguraron cuatrimotos, vehículos particulares, además de 42 tractocamiones, 13 camiones de carga, camiones de volteo, 2 retroexcavadoras, una grúa de canastilla, 62 contenedores cilíndricos, inmuebles, un predio utilizado como patio de maniobras y un trasvase, documentación diversa y objeto del delito. Los documentos decomisados, precisó la autoridad, posiblemente estén ligados a estas empresas investigadas por delitos en materia de hidrocarburos y lavado de dinero. El pasado 22 de abril, la Fiscalía General de la República destapó la existencia, los petrofactureros, al reportar la captura, sin precisar dónde, de las primeras 6 personas relacionadas con este grupo de empresas implicadas en el huachicol fiscal, y a la que se aseguraron más de 126 millones de pesos en bienes y recursos.
0: En más información que le damos a conocer en esta mañana, la Comisión Nacional de Derechos Humanos emitió una recomendación a lo que es el IMSS Bienestar por la muerte de un interno, esto en Sinaloa, y es que tras la muerte de una persona que estaba privada de la libertad en un Centro Federal de Reinserción Social número 8, que es el Norponiente, conocido como Ceferezo número 8, pues esta recomendación es por la falta de atención médica adecuada para determinar una situación clínica oportunamente, porque pues la persona presentó una crisis de presión arterial alta en el Hospital General de Guasave, Sinaloa, y la Comisión Nacional de Derechos Humanos emitió una recomendación a los servicios de salud de lo que es el Instituto Mexicano del Seguro Social para el Bienestar, lo que es conocido como el IMSS Bienestar. Pues en el servicio de urgencias del nosocomio, quienes atendieron al recluso el 4 y 5 de diciembre del año 2024, omitieron verificar su nivel de conciencia y realizarle una evaluación neurológica para poder medir su fuerza, sensibilidad, lenguaje, visión y coordinación. Tampoco solicitaron valoración urgente por el servicio de neurología y terapia intensiva y no le proporcionaron fármacos para que pudiera bajar la presión arterial. Hay 5 personas involucradas, 2 de ellos son médicos adscritos a lo que es el servicio de urgencias del Hospital General de Guasave y 3 personas internas de pregrado. Las omisiones en el servicio médico y de supervisión del personal responsable a cargo de la víctima en ese servicio, así como la falta de supervisión adecuada por parte del personal responsable de vigilar y evaluar su desempeño no fue el adecuado. Pues la Comisión Nacional de Derechos Humanos le recomendó al IMSS Bienestar que colabore con la autoridad investigadora en el trámite y de seguimiento a la denuncia administrativa que esta comisión vaya a presentar en contra del personal adscrito al Hospital de Guasave ante el órgano interno de control de esta institución de salud, a fin de que, de ser el caso, se inicie el procedimiento administrativo que corresponda en su contra. Asimismo, deberá diseñar e impartir al personal médico del Servicio de Urgencias del Hospital General de Guasave un proceso de profesionalización que sea efectivo para prevenir hechos similares, así como emitir una circular al personal mencionado en la que se instruya a cumplir con las obligaciones de promover, respetar, proteger y garantizar el derecho humano a la protección de la salud.
1: El gobierno de Donald Trump quiere aumentar el nivel de contenido regional en los vehículos fabricados en Norteamérica al 82% para poder optar a un trato preferencial en virtud del Tratado de Libre Comercio con el 50% de ese valor producido en Estados Unidos, informaron 4 fuentes conocedoras de la postura de Washington. La propuesta, presentada esta semana durante las negociaciones en Ciudad de México entre Estados Unidos y México sobre las revisiones del Tratado de Libre Comercio vigente desde hace 6 años, no incluye ninguna disposición que exija la inclusión de contenido alguno por parte de Canadá, país que no está representado en las conversaciones, informaron las fuentes. De aprobarse este cambio, supondría una ruptura importante con el actual Tratado de Libre Comercio, que exige que el 40% del valor de las piezas principales de los automóviles de pasajeros norteamericanos se produzcan en países con salarios altos como Estados Unidos o Canadá. Ese umbral es ahora del 45% para las camionetas pick-up. En general, los vehículos fabricados en Norteamérica deben de tener actualmente un 75% de contenido regional para poder optar al trato preferencial en virtud del tratado regional. La exigencia de Estados Unidos y la falta de flexibilidad hacia Canadá concuerdan con que con el cuestionamiento frecuente por parte de los funcionarios de la administración Trump sobre por qué Canadá debería de exportar vehículos y piezas de automóvil a Estados Unidos, así como su deseo de trasladar esa producción a territorio estadounidense. Representantes de la industria automovilística afirmaron que era muy probable que el jefe comercial de Estados Unidos, Jamison Greer, intentara negociar las nuevas normas de origen con México y luego las presentara a Canadá como una propuesta de lo tomas o lo dejas. Greer se ha mostrado evasivo sobre si el Tratado de Libre Comercio continuaría como un pacto comercial trilateral o se dividiría en acuerdos bilaterales separados. Reuters informó por primera vez el jueves de que los negociadores estadounidenses estaban buscando un requisito de contenido automovilístico específico para Estados Unidos, pero no quedó claro de inmediato cómo se calcularían los requisitos del valor del 82% en total y del 50% para ese país. El tratado entró en vigencia en 2020 para sustituir el Tratado de Libre Comercio de América del Norte del 94, manteniendo una zona de libre comercio que sustenta casi 1.6 billones de dólares en comercio trilateral anual. Pero el presidente Donald Trump impuso el año pasado aranceles del 25% a los vehículos y componentes canadienses y mexicanos y del 50% sobre el acero, el aluminio y el cobre procedente de estos países. Greer ha afirmado que tiene la intención de mantener cierto nivel de aranceles sobre productos claves de México y Canadá en el pacto comercial revisado. No obstante, es posible que ambos socios obtengan algunas tasas arancelarias preferenciales. Actualmente, los vehículos procedentes de Japón, Corea del Sur, la Unión Europea y el Reino Unido pueden importarse a tasas más bajas que los procedentes de Canadá o de México.
0: Son ya las 7:39 a.m. Vamos a más información. Se lo comentábamos el día de ayer, la Casa Blanca llama aliens a migrantes y esto, pues bueno, ya desató una polémica. Y es que la Casa Blanca intensificó su discurso anti-inmigrante con el lanzamiento de un sitio web que utiliza la temática de extraterrestres para referirse a migrantes indocumentados como aliens que no pertenecen a los Estados Unidos. El portal fue publicado por la administración del presidente Donald Trump y mezcla referencias culturales sobre ovnis y encuentros alienígenas con mensajes políticos centrados en el endurecimiento de la política migratoria y las deportaciones masivas. El sitio web es www.whitehouse.gov/aliens, que en español es www.casablanca.gobierno/aliens. Y esto fue difundido por la administración estadounidense, donde presenta frases como han estado caminando entre nosotros, viviendo en nuestros vecindarios e interactuando con nosotros en nuestras vidas diarias, para después afirmar que esos aliens son migrantes indocumentados. La página también incluye mensajes como no pertenecen aquí y deportémoslos a todos, además de referencias a reportes como encuentros extraterrestres y supuestos mapas de arrestos. El contenido utiliza deliberadamente el término alien, una palabra que en inglés puede referirse tanto a extraterrestres como a extranjeros, aunque históricamente también ha sido utilizada en legislación migratoria estadounidense para describir a las personas que no tienen ciudadanía. La publicación del sitio ocurre en medio de una nueva ofensiva política de Donald Trump centrada en la migración, seguridad fronteriza y deportaciones. Desde el inicio de su nueva administración, Donald Trump ha reiterado su intención de fortalecer los controles migratorios y también acelerar las expulsiones de personas en situación irregular dentro de los Estados Unidos. La narrativa utilizada por la Casa Blanca ha generado críticas entre organizaciones defensoras de los derechos humanos y sectores migrantes, que consideran que este tipo de mensajes contribuyen a la deshumanización de las personas que se encuentran en esta situación de migración.
1: Son ya las 7:42, 7:42, vamos a más información. Bueno, pues el gobierno estadounidense designó este jueves como organizaciones terroristas a los dos principales grupos criminales de Brasil, el Primeiro Comando da Capital y el Comando Vermelho, a pesar de la oposición de Brasilia. Son dos de las organizaciones criminales más violentas de Brasil. Juntas dirigen a miles de miembros y han orquestado brutales ataques contra policías brasileños, funcionarios públicos y civiles. Su influencia y sus redes ilícitas se extienden mucho más de las fronteras de Brasil, declaró el secretario de Estado Marco Rubio en un comunicado. Aunque estaba previsto que la designación como organización terrorista extranjera entrara en vigor el 5 de junio, el Departamento de Estado designó a las bandas como terroristas globales especialmente designados, agregó Rubio. La designación surge luego de que el candidato conservador brasileño Flavio Bolsonaro pidió el pasado martes al presidente estadounidense Donald Trump que declare como terroristas a las dos principales grupos del crimen organizado en su país en una inusual visita a la Casa Blanca en plena pre-campaña presidencial. El hijo del encarcelado expresidente brasileño Jair Bolsonaro aseguró que el encuentro fue a petición de la propia Casa Blanca, lo que no pudo ser confirmado por AFP con la administración de Trump. fui exactamente a pedirle que declare a las dos organizaciones como terroristas, porque eso es lo que son, declaró Bolsonaro en una rueda de prensa allá en Washington. Son ya las 7:44, tenemos una pausa.
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16: 7:51 PM, vamos a la información de carácter deportivo. Y bueno, pues hoy el periódico Marca está publicando el día de hoy, hoy gana España. Bueno, pues ¿por qué dice que hoy gana España? Porque pues los dos equipos que se estarán enfrentando en la final de la Champions League, el Paris Saint-Germain y el Arsenal, son dirigidos por españoles. Luis Enrique dice, mi objetivo era llegar hasta donde hemos llegado. Y bueno, pues por parte del Arsenal, Mikel Arteta dice, queremos escribir un nuevo capítulo en nuestra historia. Partido que se espera interesante, que se espera más atractivo que el de la final de la Champions pasada, donde el París pues prácticamente arrolló al equipo rival, y bueno, pues ya en la primera parte ya estaba todo solucionado con una goleada que se estaba encaminando. Así que hoy será el final de la Champions. Este partido será a partir de la 1:00 PM, tiempo de nuestro país, 1:00 PM, la final de la Champions League. Bueno, pues vamos a más información. Dice Enrique Riquelme, asalta la final de la Champions con 4 autobuses. Y bueno, pues ahí le digo, es el espectáculo, es uno de los partidos más esperados de fútbol, uno de los partidos, pues sí, comparado prácticamente con la final de la Copa del Mundo, obviamente con una, pues con las diferencias guardadas las referencias, ¿no? Pero bueno, la Champions League es uno de los partidos, la final es uno de los partidos más importantes dentro del fútbol europeo y del fútbol mundial. Bueno, pues continuando con la información, Alexis Vega dice, no se baja del Tri y manda aviso en medio de rumores sobre el Chino Huerta. El pasado miércoles se anunció de forma por demás sorpresiva que César el Chino Huerta se incorporaría a la concentración de la selección mexicana, que se prepara a marchas forzadas para debutar justamente un par de semanas en su participación en la Copa Mundial de la FIFA 2026, cuando se midan en el hoy llamado Estadio Ciudad de México, mejor conocido como el Estadio Azteca, a su similar de Sudáfrica, en lo que también servirá como la inauguración de este esperado certamen, que se llevará a cabo en los primeros meses de junio y julio en los Estados Unidos y en Canadá. En más información, bueno, les estamos comentando de estos partidos. Y bueno, pues por cierto, Javier Aguirre dio a conocer que adelantaría el día de la definición, estaría comentando que la decisión de los jugadores que estarán participando en el Mundial se dará a conocer el día de mañana y no el lunes, como se había informado. Javier Aguirre aseguró en rueda de prensa que se adelantará la publicación de la lista mundialista del tricolor. Las dudas quedaron disipadas en Javier Aguirre, explicó de distintas formas las probabilidades de ver una lista distinta a la que hasta el momento integra el tricolor en su concentración. Son 28 futbolistas los que están en Pasadena, aunque 2 de ellos son sparring que comenzaron el proceso y se retirarán una vez que el tricolor vuelva a tierras nacionales el próximo domingo. Javier Aguirre reveló, ni la falta de ritmo ni las lesiones los hacen dudar. Se operó Edson, Santi, el Chino Vega en ese transcurso, pero no es algo que me quite el sueño, porque hay tiempo para ponerlos a tono. La altura les ha costado muchísimo, estamos en buen tiempo, nos hubiera gustado una mayor participación de algunos, dijo, y continuó que Luis Chávez también tuvo contratiempos, cirugías a lo largo de esta etapa. Entraron bien, tenemos gente en Europa permanentemente. Mateo Chávez tuvo una lesión severa en el hombro y no me preocupa, son 26 jugadores en una baraja muy amplia. Repartiremos minutos y estoy tranquilo, no es algo que importe mucho, dijo Javier Aguirre. Y bueno, pues ahí Alexis Vega está pues en esta decisión, y dice que él está listo y que no le preocupa ser de los dos jugadores que van, pues le van a cepillar el próximo domingo, o sea, el día de mañana. Vamos a continuar con la información, vamos a los resultados del béisbol de las Grandes Ligas, partidos bastante buenos el día de ayer, y estos fueron los resultados. Bueno, los Rojos de Cincinnati cayeron 8-3 ante los Bravos de Atlanta. Los Nacionales fueron derrotados por los Padres de San Diego 7-5. Los Piratas vencieron 6-5 a los Mellizos. Los Azulejos de Toronto visitaron a Orioles y los vencieron 6-5. Tampa Bay venció 8-5 a los Angelinos. Los Mets vencieron 9-7 a los Marlins. Los Guardianes vencieron 4-3 a las Medias Rojas. Los Cardenales 6-5 a los Cachorros de Chicago. Las Medias Blancas de Chicago vencieron 4-3 a los Tigres de Detroit. Los Rangers de Texas vencieron 9-1 a los Reales de Kansas. Los Astros cayeron 5-4 ante los Cerveceros de Milwaukee. Los Rockies vencieron 8-6 a los Gigantes. Los Atléticos fueron derrotados 8-2 ante el equipo de los Yankees de Nueva York. Los Marineros vencieron 7-6 a los Diamondbacks de Arizona. Y los Dodgers vencieron 4-2, bueno, pues ahí incluidos cuadrangulares tanto de Otani, cuadrangulares de Otani, también de Monsi, y otro cuadrangular de Freddie Freeman, además también de, bueno, pues estos cuadrangulares fueron los que le dieron la ventaja al equipo de los Dodgers, que está destapándose con el madero, con el bat, y bueno, pues están apaleando a los jugadores, a los pitchers rivales. Así que los Dodgers están venciendo, vencieron 4-2 y con Otani pues destapado con un cuadrangular más. Vamos a las posiciones en este fin de semana, donde el equipo de Tampa Bay sigue liderando la división este. Los Yankees siguen a juego y medio de distancia, los Azulejos están ya a 8 juegos, los Orioles a 11 y los Medias Rojas de Boston cada vez pierden más terreno, están a 13 juegos de distancia con una marca de 23 ganados y 33 perdidos en esta temporada. Los Guardianes siguen de líderes de la división central, seguidos de cerca por los Medias Blancas de Chicago a 3 juegos, los Mellizos a 6.5, los Reales a 11 y los Tigres, que han sido la decepción en esta campaña, a 11.5. En la división oeste, los Marineros de Seattle empiezan a recuperarse, están ya de líderes con 29 ganados, 29 perdidos. Los Atléticos, con esta racha que han tenido 4 ganados y 6 perdidos, pues están a 1.5. Los Rangers a 2.5. El equipo de los Astros está a 3.5. Y los Angelinos se alejan a 7 juegos de distancia. Y en la Liga Nacional, los Bravos de Atlanta siguen siendo el mejor equipo de las ligas mayores, con 39 victorias, 19 derrotas, y tienen 9.5 de ventaja ante los Phillies, 10 ante los Nacionales, 13 ante los Marlins, y los Mets siguen sin recuperarse, están a 14.5 y siguen en su racha negativa, tienen 3 victorias en los últimos 7 partidos. Los Cerveceros encabezan la división central con 34 ganados, 20 perdidos. Cardenales de San Luis a 4.5, los Cachorros de Chicago a 5, los Rojos a 6 y los Piratas a 6 juegos de distancia. Y en la división oeste la siguen encabezando los Dodgers de Los Ángeles con 37 victorias, 20 derrotas, con 4.5 de ventaja sobre los Padres, que pues estuvieron en su serie pasada. Bueno, los Padres llegaron a irse 0.5 de ventaja sobre los Dodgers, pero en los últimos 10 partidos los Dodgers han ganado 8 y perdido únicamente 2, a diferencia de los Padres que están a 4.5, que han ganado 4 de sus últimos 10 partidos. Los Diamondbacks a 5.5, Gigantes a 15 y los Rockies de Colorado están a 16.5. Así están lo que viene siendo las posiciones de las Grandes Ligas. Los partidos siguen el día de hoy, empiezan desde las 12:10 y el último partido será a las 8:10 cuando los Marineros reciban a los Diamondbacks. Sigue la serie entre los Dodgers y los Phillies a las 8:10, Atléticos contra Yankees, Rockies Gigantes, Rojos contra Bravos, Cardenales contra Cachorros, Mets contra Marlins, Astros Cerveceros, Tampa contra Angelinos, Guardianes contra Medias Rojas, Piratas reciben a Mellizos, Nacionales a Padres, los Orioles a los Azulejos de Toronto. Es lo que tenemos en los deportes esta mañana, vamos a pausa.
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0: 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Estamos ya de regreso, son las 8:05 a.m. y bueno, pues vamos a felicitar con muchísimo gusto en esta mañana a la señora María Félix Galván Robles, que cumple años, a Jesús Manuel Duarte Mendoza, que está cumpliendo años, al licenciado Felipe de Jesús Martínez Rodarte, a Fernando Antonio Díaz Duarte, día de su nomástico. Felicitamos a Karina Ivette Rodríguez Flores, que cumple años, nos escucha ya en la colonia Chulas Fronteras. Estamos felicitando al señor Félix Cepeda Díaz, a la señora Dominga Escobedo Barraza, a Fernando Aarón Barbosa, a Fernanda Estrada Márquez, a Eduardo Blanco Pinedo, también a Miriam Gisela Leal Leal, que cumple años, nos escuchan en la colonia Hidalgo. Felicitamos a Fernando Estrada Soto, que cumple años, a la señora Amelia Rojero, a la señora Fernanda Valles de Moreno, a la doctora María Guadalupe Herrera de Jiménez y a Jaime Andrei Soto Díaz de León, que cumplen años. Para todos ellos, muchas felicidades.
1: En esta mañana también queremos felicitar con muchísimo gusto a las siguientes personas. Pues bueno, este mensaje es para felicitar con muchísimo gusto a Candy Michelle Contreras Valdés por sus 15 años, dice el mensaje, con todo nuestro amor, de parte de sus titos, Lupita Escobedo y también Junito Revilla, que nos escuchan en el Ciprés, pues muchas, muchas felicidades. Así que, pues bueno, le deseamos que cumpla muchos años más, está cumpliendo apenas sus 15 primaveras, entonces aquí le deseamos que pase un excelente día. También tenemos un mensaje para felicitar a Ana Karen González Gallardo, hoy por ser el día de su cumpleaños. Esta felicitación es de parte de sus hijos, también de parte de sus hermanos y muy especialmente de parte de su mamá. Nos llega otro mensaje para felicitar a la señora Guillermina de la Torre Meraz, la felicitan sus hijos, su esposo, su mamá y demás familiares, deseándole muchas bendiciones y para comentarle que la quieren mucho y también deseándole que pase un excelente día. Felicitamos en esta mañana al señor Fernando Valles y también a Saori Fernanda, a Carlos, a Fer, a Oscar. Dice que esta felicitación es de parte de sus nietos y de parte de Regina, su bisnieta, su esposa, y también de parte de sus hijas. Los felicitan mucho, deseándole que Dios los bendiga siempre. También nos llega otro mensaje para felicitar a la señora Dominga Escobedo Barraza hoy por ser el día de su cumpleaños. Esta felicitación es de parte de la familia Salazar Montiel. Muchas, muchas felicidades. Felicitamos en esta mañana a Reina María Félix Galván Robles, hoy quien está cumpliendo años, dice el mensaje, que Dios la bendiga siempre y le dé larga vida, para comentarle que la amo con todo mi corazón. Esta felicitación es de parte de su hija Emma Vera y de parte de la familia Nájera Vera, también de parte de su nieto Mario Eduardo Nájera Vera y de parte de su nietecita Paulita Sofía Nájera Quiriarte, de parte también de Alejandra Quiriarte Aldaba, también de parte de Manuel Nájera y de parte de la familia Vera Galván. Nos llegan más mensajes para felicitar con muchísimo gusto. Este mensaje no nos pone el nombre, pero lo vamos a leer tal cual. Dice, buenos días, para que le pongan las mañanitas a mi mamá, quien está cumpliendo años. Esta felicitación es de parte de sus hijos y de parte de su esposo, si es tan amable de compartirnos el nombre de la persona. También nos llegan más mensajes para felicitar a Fernando Quiñones Soto, de parte de su esposa Norma y de parte de sus hijos Pedro y Quique, que lo quieren mucho, deseándole que se la pase muy feliz hoy en su día. También felicitamos con mucho gusto a Magdalena Rodríguez por estar cumpliendo 83 años, para comentarle que la quieren mucho y le desean que cumpla muchos años más.
0: Bueno, pues para todos ellos, con gusto les estamos dedicando las mañanitas.

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1: Explicarle a la joven Berenice Isela Gallegos Díaz por ser su cumpleaños, de parte de la familia Mancillas Robles, quienes la quieren mucho y le desean lo mejor en esta vida, que tenga un cumpleaños muy feliz en compañía de toda su familia. Ella nos escucha en la colonia Luz y Esperanza. Pues muchas, muchas felicidades para Berenice Isela Gallegos Díaz por ser día de su cumpleaños.
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1: Son exactamente ya las 8 de la mañana con 16 minutos, 8 con 16. Vamos a la información de carácter local. Hoy le compartimos que la Condusef lanzó una alerta por lluvia masiva de mensajes fraudulentos. Pues hoy le compartimos que preocupa a la Condusef la lluvia masiva de mensajes que están llegando a través de los celulares, esto para tratar de obtener datos de los usuarios o hacerlos víctimas de una estafa. Así lo expresó Óscar Rosado Jiménez, quien es titular de esta dependencia a nivel nacional, quien advirtió que los delincuentes siempre cambian de modus operandi para tratar de sorprender a la gente, tal como lo hacen con estas llamadas. Pues explicó que los mensajes que son y otros servicios, pues es donde le aseguran a la persona que tiene problemas con el sistema de administración tributaria, es decir, con el SAT, y que fue multada o bien que viene una paquetería en camino y que necesitan corroborar datos, entre otros temas que son los que utilizan para poder enganchar a la gente. Y bueno, al momento de dar clic, se abre el contacto con quien se va a apoderar de la información, de las tarjetas de crédito bancarias y posteriormente vaciar las cuentas. Óscar Rosado advirtió que en ocasiones esto no queda ahí. En un segundo momento, con los datos obtenidos, pues bueno, pueden suplantar lo que es la identidad. Lamentablemente, en estos momentos se cuentan con cientos de miles de este tipo de mensajes que no hay que abrir y menos contestar. Las llamadas hay que tratar pues de ocultarlas, porque pues bueno, usted puede colgarlas, y lo que ellos quieren hacer es engañarlo con un efecto al momento de que usted le contesta. Pues ahora intervinieron el procedimiento buscando que sea la gente la que se comunique con ellos. De ahí que se pide extremar precauciones, ya que la tranza no descansa. Por último, explicó que esto es pasajero, pues los delincuentes seguramente van a migrar a otras plataformas. Ya aprovecharon el tema de las declaraciones patrimoniales al SAT de abril y mayo. En estos momentos, lo que está en boga, pues es el Mundial de Fútbol, ofreciendo paquetes y también boletos a mitad de precio. Luego, posiblemente, van a llegar las vacaciones y así lo van a estar intentando hasta afectar a quien no tome estas precauciones. Pues bueno, aquí en el noticiero de todas las mañanas ya lo hemos hecho reiterativo, que si a usted le llega un mensaje de que ha sido multado, de que tiene una infracción, de que tiene, por ejemplo, un paquete en espera y que tiene que darle clic a ese link para saber dónde

0: 0 a 6 años. De acuerdo con el reporte emitido por la Secretaría de Salud, Durango acumula 418 casos positivos de sarampión en lo que va del año, cifra que lo coloca en el cuarto lugar nacional por número de contagios. La lista es encabezada por Jalisco con más de 6.000 casos confirmados, le sigue Ciudad de México con 964 y Chiapas con 619. Durango ocupa la cuarta posición con 418, mientras que Sonora se encuentra en quinto con 350. Del total de contagios registrados en la entidad, destacan los casos en menores de 0 a 12 años, grupo que concentra 199 positivos, equivalente al 47.7% del total. En adolescentes y jóvenes de 13 a 19 años, se contabilizan 51 casos, es decir, el 12.3%, mientras que en personas de 20 años y más se han confirmado 167 contagios, lo que representa el 40%. Hasta el momento, 13 municipios del estado han reportado al menos un caso positivo de sarampión. Sobresalen Mezquital y Durango, que concentran la mayor parte de los contagios. El primero registra el 50.4% de los casos y el segundo el 40%.
1: En más información, la CTM atribuye retraso en la renovación de camiones a la situación económica. Hoy le compartimos que reportan entre 20 y 26 unidades nuevas y también capacitación de choferes, pues el tema del transporte público es extremadamente complejo. Así lo señaló Ricardo Pacheco Rodríguez, quien es el secretario general de la CTM, al momento de ser cuestionado sobre las constantes quejas de los usuarios que tienen que ver con el estado de las unidades del transporte público. Afirmó que en lo que corresponde al sindicato de choferes de la CTM, existe voluntad y disposición para poder mejorar el servicio que se brinda a la ciudadanía. Explicó que se han realizado renovaciones dentro del parque vehicular, aunque reconoció que no es posible efectuar el cambio total de las unidades al mismo tiempo debido a las condiciones económicas en este momento. Pacheco Rodríguez informó que actualmente cuentan con entre 20 y 26 unidades nuevas dentro de su flotilla, además de mantener programas de capacitación continua para los operadores. Se han estado realizando renovaciones de camiones, aunque no todos se pueden hacer al mismo tiempo, así lo comentó Pacheco Rodríguez. Asimismo, dijo comprender las exigencias de la ciudadanía respecto a contar con un mejor servicio de transporte público, situación que él consideró que es válida. También indicó que el sector transportista está enfrentando dificultades económicas, lo que impacta en la capacidad de modernización inmediata del servicio. Como no está la situación económica favorable para nosotros, no lo está para la sociedad entera. Y es ahí donde yo quisiera hacer un llamado a la comprensión de la ciudadanía y a nuestros compañeros choferes a que de alguna forma estemos pendientes de prestar el mejor servicio que se pueda. El líder setemista reiteró que existe disposición para continuar mejorando las condiciones del transporte público y también de mantener acciones que estén orientadas tanto a la renovación de las unidades como a la capacitación de los choferes.
0: Vamos a más información. Un caso detectado de gusano barrenador en Sombrerete, Zacatecas, alerta nuevamente a productores y autoridades de Durango, por lo que continúan los esfuerzos para que el ganado de la entidad se mantenga libre de esta plaga. Pese a que la entidad aún no tiene casos activos de gusano barrenador y tuberculosis, son situaciones sanitarias que mantienen la preocupación en el sector ganadero, afirmó el regidor Jorge Herrera Castro. Indicó que los casos de gusano barrenador se detectan cada vez más cerca de los límites de la entidad y, aunque existen cercos sanitarios, las moscas no siguen ese orden y pueden cruzar por diferentes zonas. Aunque sí se pretende reforzar los cercos sanitarios, el regidor recordó que la mosca puede viajar no solo en el ganado, sino también en mascotas e incluso en personas. Además, cada mosca puede recorrer hasta 300 kilómetros. Se busca, de manera coordinada, detener lo más posible la propagación de la plaga, pese a que se reconoce que podría llegar un momento en que termine afectando a los hatos ganaderos. Se debe de seguir con la prevención, atentos a la expectativa de que ya va a llegar y cuidar que el ganado no sea afectado. Precisó que continuarán los baños garrapaticidas en el municipio para evitar lesiones en el ganado por mordeduras de garrapata, entre otras acciones.
1: En más información, necesario avanzar en la cultura del cuidado del agua y también del pago por el servicio. La mayoría de las personas piensan que el agua es infinita, que nunca se va a acabar. Además de esto, una gran cantidad de usuarios no pagan por el servicio que presta la autoridad para llevarla hasta sus casas. Así lo manifestó Patricia Hernández Martínez, quien es la directora de la Asociación Nacional de Entidades de Agua y Saneamiento de México, quien consideró que es urgente cambiar esta cultura para poder preservar

0: de una manera más eficiente el vital líquido. Explicó que ante la variedad de climas y las condiciones en las diferentes regiones de este país, la disponibilidad del agua varía. En el sur de México hay mucha agua, aunque esto no significa que todas las personas cuenten con el servicio. Y en el norte se sabe que son varios años en los que la sequía ha estado presente y la disponibilidad de este líquido ha disminuido de manera considerable. Patricia Hernández recordó que para que el agua llegue a la casa de las personas, pues bueno, hay que trabajar desde la extracción de los pozos, la conducción a través de los kilómetros de la tubería, así como la potabilización para que se cuente con agua de calidad. A esto hay que agregar el costo de la energía eléctrica. De ahí la necesidad de crear conciencia social para que los usuarios realicen su pago de manera puntual. Finalmente señaló que los organismos operadores requieren del pago de los usuarios para crecer y fortalecerse, para dar mantenimiento a los equipos, para aumentar el tema de la redes y todo lo que se requiera para poder prestar un servicio de calidad, sin olvidar que el clima ha cambiado y las precipitaciones ya no se presentan como en años anteriores.
1: 8:26, continuamos con la información. Las nuevas restricciones impulsadas por el gobierno de Estados Unidos para el envío de remesas encendieron la preocupación entre representantes políticos y comunidades migrantes, debido al impacto que podría generar en miles de familias duranguenses que dependen de esos recursos como principal sustento económico. En sesión del Congreso del Estado, el diputado local Noel Fernández señaló que las disposiciones promovidas por la administración de Donald Trump endurecen los requisitos para realizar transferencias de dinero hacia México. Al exigir identificaciones oficiales emitidas por el gobierno estadounidense, documentos con los que muchos migrantes en condición irregular no cuentan. Noel Fernández subrayó que Durango es una de las entidades con fuerte dependencia de las remesas, al recordar que durante 2024 ingresaron más de 1.370 millones de dólares por este concepto, cifra que representa el 10.2% del Producto Bruto Estatal, por lo que estos recursos son esenciales para miles de familias en comunidades urbanas y rurales. Ante este panorama, el diputado pidió al gobierno federal asumir una postura firme ante las autoridades estadounidenses y defender el derecho de los migrantes mexicanos a enviar recursos a sus familias sin restricciones arbitrarias. También planteó la necesidad de buscar mecanismos alternativos que permitan proteger a las comunidades migrantes y garantizar la continuidad del envío de remesas.
0: En más información, siendo ya las 8:27, hoy le compartimos la siguiente situación y con el tema, con el lema de que tu equipo ganador sea tu familia, pues el secretario de Salud, quien es Moisés Nájera Torres, anunció el inicio de una campaña de vasectomía sin bisturí, la cual se va a desarrollar durante todo el mes de junio en distintos puntos de atención médica del estado. El funcionario explicó que esta estrategia busca fomentar la paternidad responsable y fortalecer. Pues también comentó que todos los viernes de junio se van a estar realizando procedimientos gratuitos en el quirófano móvil de extramuros del DIF estatal, que está dirigido a hombres que consideren satisfecho el número de hijos que ya tienen. Asimismo, informó que los días 12 y 13 de junio la campaña llegará al Centro de Salud de Servicios Empleados número 1, Dr. Carlos León de la Peña. La segunda jornada de cirugía se va a llevar a cabo los días 19 y 20 de junio en el Centro de Salud número 2, Dr. Carlos Santamaría, que está ubicado en la colonia Jalisco. Finalmente, los días 26 y 27 de junio, los procedimientos se van a realizar en la Clínica de Salud Sexual y Reproductiva del Hombre. Moisés Nájera Torres explicó que la vasectomía sin bisturí es un método anticonceptivo permanente para los hombres, considerado rápido, ambulatorio y también con una efectividad superior al 99%. Detalló que el procedimiento consiste en aplicar anestesia local y utilizar pinzas especiales para poder localizar, ligar y cortar los conductos deferentes. También esto lo hacen sin la necesidad de incisiones con bisturí. Entre las ventajas de este procedimiento destacó que tiene una recuperación rápida, ya que dura entre unos 10 y 15 minutos. No requiere hospitalización y permite a los pacientes retomar sus actividades cotidianas al día siguiente. Además, señaló que al no realizarse cortes se presenta menor dolor, menos sangrado y un riesgo reducido de infecciones en comparación con las técnicas tradicionales. tradicionales. El secretario de Salud también puntualizó que la vasectomía no afecta la vida sexual de los pacientes. Él comentó lo siguiente: no afecta la erección y tampoco el deseo, ya que los espermatozoides solo se bloquean y son absorbidos naturalmente por el organismo. La Secretaría de Salud reiteró que esta campaña será completamente gratuita y va a estar abierta para los hombres interesados en acceder a este método anticonceptivo que es permanente.
1: Son ya las 8:30 a.m, 8:30, continuamos con más información en esta mañana. Pues alrededor de 800,000 personas en Durango son beneficiarias de al menos uno de los programas sociales que ha implementado la administración de la presidenta Claudia Sheinbaum. El coordinador de regidores de Morena en Durango, Iván Gurola, señaló que esta cifra representa la mitad de la población en Durango y genera una derrama económica estimada en 20,000 millones de pesos anuales. Desde el gobierno del presidente hasta López Obrador, hasta la administración de Claudia Sheinbaum, Durango ha sido ampliamente beneficiado con programas sociales adicionales a obras hidráulicas y de vivienda históricas para nuestro estado. Recordó que desde 2019 miles de familias en Durango recibieron por primera vez estos apoyos, que en aquella época rondaban los 200,000 beneficiarios, y es grato saber que a la vuelta de 7 años esa cifra se ha cuadruplicado. En estos 7 años hablamos de casi de 100,000 millones de pesos dispersados solo en programas sociales, dinero que ha sostenido la economía de miles de familias duranguenses, dijo uno de los regidores capitalinos.
0: Y siendo exactamente ya las 8:31, vamos a una pausa comercial y regresamos con el obituario aquí en Todas las Mañanas.
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1: 8:36 a.m. Y bueno, tenemos el obituario de esta mañana y vamos a lo que nos reporta Funerales Hernández. Reporta el fallecimiento de la señora Rosa Isela Argüelles Sosa. Se vela en Sala Santa Rosa. Falleció la señora María Gloria Montelón Cualarcón. Se vela en Sala Reina de Los Ángeles. Falleció la doctora Gloria Ivonne Silva Flores. Se vela en Sala Memorial. Falleció la señora Celia Gurola Ibarra, viuda de López. Se vela en Sala La Piedad. Falleció el señor Gonzalo Adam Hernández. Se vela en Funerales Hernández Analco. Falleció el ingeniero Heriberto Carrasco Rojas. Se vela en Funerales Hernández. Falleció la señora Juana Dorotea Torres Castillo, está siendo velada en Funerales Hernández. Nos reportan también el fallecimiento de Manuel de Jesús Pacheco Barraza, se vela en Sala del Carmen. Falleció la señora María Teresa Olivas Montelongo, se vela en Funerales Monte Albán. Falleció el señor Perfecto Rendón Morales, se vela en Funerales Monte Albán. Es lo que nos reporta Funerales Hernández en esta mañana. Vamos a lo que nos está reportando Funerales Garrido. Hoy de Funerales Garrido reportan el fallecimiento de Jorge Alfredo Cimental Vargas, de 55 años. Está siendo velado en Capilla 3 de Velatorios Garrido de 5 de febrero. Honras a las 13 horas en el Templo de la Divina Providencia y se despide en Panteón Getsemaní. Falleció María Isabel Tinoco Contreras, de 86 años. Se vela en Capilla 4 de Velatorios Garrido de 5 de febrero y tiene honras pendientes. Falleció Jesús Eduardo Hernández Castillo, de 60 años, se vela en Capilla 5 de Velatorios Garrido de 5 de febrero. Sus honras son a las 10:30 de la mañana, en el Templo de Nuestra Señora de Guadalupe, y se despide en Panteón Jardín. Falleció José Osvaldo Chávez Casas, de 22 años, se vela en domicilio conocido en la localidad de Navacoyán, Durango. Honras a las 3 en el Templo del Lugar y se despide en el Panteón del Lugar. Falleció Luis Alberto Galindo Garbalena, de 62 años. Se vela en calle Patria para Todos, 121, Colonia Asentamientos Humanos. Falleció Arlet Sofía Vargas Guerrero, de 15 años. Se vela en calle José Miguel Carrillo, lote 33, manzana 1, de la Colonia El Paraíso. Sus honras son este sábado a las 11 horas en el Templo de Nuestra Señora de la Asunción y se despide en Panteón Getsemaní. Falleció Rosa Flores Melchor, de 64 años. Se vela en domicilio conocido en la localidad de Los Berros, Durango, y tiene honras pendientes. Es lo que nos está reportando en esta mañana, lo que reporta el día de hoy Funerales Garrido. Vamos ahora a lo que nos está reportando Funerales Raúl Flores. Y bueno, de Raúl Flores esta mañana reportan el fallecimiento de Rosa María Lerma Montelongo, de 76 años, se vela en Capilla Diamante de Sucursal Dolores del Río. Honras a las 13 horas en el Templo del Santo Niño de Atocha. Se despide en Panteón Garrido. Falleció Petra Lares, de 86 años de edad. Es lo que nos está reportando en esta mañana. Funerales Raúl Flores es lo que tenemos en el obituario el día de hoy. Tenemos una pausa y regresamos.
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16: La actriz y comediante mexicana Gabriela Plata, de 52 años, dio a conocer que tiene un nuevo logro en televisión porque es parte de la telenovela que estará en horario estelar. Presumió su nuevo proyecto mediante un mensaje que publicó en redes sociales, expresando toda su felicidad. Y ella menciona, la felicidad no me cabe en el pecho y sé que a todos los que forman parte de esta producción les pasa lo mismo. Como la famosa es mejor conocida, Gaby Platas, la publicación que realizó la noche de ayer, precisó que su nuevo proyecto en televisión es la telenovela Guardián de mi vida, que es una producción de Juan Osorio para Televisa Univisión. De hecho, esta telenovela es un remake de Amor en Custodia, telenovela argentina estrenada en 2005, de la que TV Azteca se inspiró para presentar el melodrama homónimo entre 2005 y 2006, con actuaciones de Margarita Gralia, Sergio Bazáñez, Paola Núñez y Andrés Palacios. En el caso de la versión de Televisa, los roles protagónicos estarán en manos de Silvia Navarro, Daniel Arenas, Paulina Goto y Diego Klein. Mientras la agrupación potosina interpretaba uno de los temas románticos cerca de la orilla del escenario para interactuar con el público, un asistente que se encontraba en las primeras filas decidió lanzar su sombrero de manera agresiva, directa hacia el rostro del vocalista. Y es que el sombrero impactó de lleno en el pecho de Ricardo Acosta, lo que provocó que este se molestara de inmediato. Lejos de ignorar la agresión, el cantante hizo una señal a los músicos para que pararan la música por completo. Tomó el micrófono y se dirigió directamente al agresor frente a los miles de personas presentes en este recinto. Y es que estamos hablando de los Acosta, que en pleno concierto el vocalista se molestó luego de que una persona del público le aventara ese sombrero mientras estaba en plena presentación. Y él detuvo el concierto y porque se mostró bastante molesto en vez de hacer otras acciones. Muchas personas lo tacharon de bastante drástico y otros piensan que fue la decisión acertada. Hace unas horas, el cantante Enrique Guzmán, papá de Alejandra, concedió una entrevista en la que habló sobre el posible embarazo de su nieta, Frida Sofía. El intérprete puso fin a todos los rumores y ventiló la verdad. En esta entrevista, Enrique Guzmán dijo que el embarazo de Frida sería falso, pues la cantante no quiere tener hijos. El cantante explicó que posiblemente nada de lo que se ha dicho sea verdad, algo que lo tiene muy desilusionado. En esta plática con Poncho Pérez, Enrique Guzmán expresó que el embarazo de Frida no sería cierto. Días antes, el cantante no pudo ocultar su emoción por convertirse en bisabuelo, pero se dio cuenta que todo esto era falso. En los espectáculos, Liz Vázquez.
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15: 8 de la mañana con 45 minutos, vamos a la información de carácter policiaco y le compartimos que un hombre joven murió asesinado este viernes por la tarde en un hotel que está ubicado en el centro de la ciudad por un sujeto que utilizó un arma blanca para atacar. La víctima falleció en la escena, pero todo apunta a que el presunto responsable de este asesinato ya fue detenido por las autoridades policíacas. La persona fallecida fue identificada preliminarmente con el nombre de Brian Hernández Nevares, quien, según los primeros datos, tenía aproximadamente 25 años de edad. Pues de acuerdo a los testimonios recogidos por las autoridades ministeriales, la víctima se encontraba en el interior de un hotel que se llama Aguirre, que está ubicado en la calle Hernández entre Bruno Martínez y la calle de Constitución. Pues hasta este lugar llegó un individuo vestido de color negro que aparentemente sabía en qué habitación estaba la víctima y una vez ahí lo desvivió pues con esta arma blanca. El atacante huyó y la víctima falleció a causa de una intensa hemorragia que le provocaron las heridas en la región del cuello. Tras el ataque se montó un intenso operativo que habría permitido la detención del presunto atacante, aunque aún se espera la oficialización de esta versión. De momento, se desconoce el móvil del crimen.
17: Son ya las 8 de la mañana con 47 minutos y bueno, pues continuamos con más información de carácter policiaco en esta mañana. Bueno, pues citan a hombre en una camioneta y lo ejecutan debajo del puente La Salle. Un hombre perdió la vida durante la madrugada de este sábado tras recibir un disparo de arma de fuego en la colonia Tierra y Libertad de la ciudad de Durango. El hecho movilizó a corporaciones de seguridad y cuerpos de emergencia hasta las inmediaciones del puente La Salle. Pues cerca de las 2:30 de la mañana, cuando el sistema de emergencia 911 recibió varias llamadas de auxilio que alertaban sobre una persona lesionada por proyectil de arma de fuego en el cruce de las calles 2 de octubre y 20 de noviembre. Al arribar al lugar, paramédicos confirmaron que el hombre ya no contaba con signos vitales. La víctima fue identificada posteriormente como Saúl Díaz Lares, de 42 años, quien quedó tendido sobre la cinta asfáltica en posición de cúbito dorsal. Vestía camisa blanca con rayas, pantalón de mezclilla azul y cinturón negro. De acuerdo con la información recabada, en el sitio también fue localizada una camioneta de la marca Jeep línea Cherokee color negro, con placas del estado de Durango, la cual permanecía con el motor encendido. Junto con el cuerpo se encontró un arma de fuego tipo escuadra marca Glock, además de un teléfono celular y un casquillo percutido calibre 9 milímetros. Durante la inspección se observaron manchas de sangre en el pecho y el rostro de la víctima, indicios que apuntaban a una agresión armada ocurrida momentos antes. Los peritos realizaron el procesamiento de la escena y el aseguramiento de los indicios. Las primeras investigaciones revelan que minutos antes del ataque, Saúl había sido trasladado por su hermano hasta el cruce de las calles 8 de abril y 10 de junio en la misma colonia Tierra y Libertad. Según el testimonio, el ahora fallecido le comentó a sus familiares que en ese lugar lo estarían esperando. Al llegar, descendió de su camioneta y abordó una unidad cerrada de color blanco. El hermano de la víctima relató que observó cómo Saúl se retiraba conduciendo dicha unidad en dirección a los puentes La Salle. Instantes después, escuchó una detonación y alcanzó a ver a su hermano descender del vehículo blanco mientras corría herido y con una pistola en la mano. El hombre intentó llegar hasta la camioneta de su familiar para ponerse a salvo. Sin embargo, antes de lograr abordar la parte trasera del vehículo, se desplomó sobre el pavimento. Su hermano descendió para auxiliarlo y solicitó el apoyo de los números de emergencia. Tras concluir las diligencias correspondientes, el agente del Ministerio Público ordenó el levantamiento y el traslado del cuerpo al servicio médico forense para la práctica de la necropsia de ley.
15: Son exactamente ya las 8 de la mañana con 49 minutos. Vamos a más información de carácter policiaco. Hoy le compartimos el siguiente acontecimiento, y es que un ladrón entró a robar a una miscelánea y el de la tienda lo dejó encerrado. Pues un violento ladrón llegó a una tienda que está ubicada en la colonia Jardines de Cancún y amenazó con un arma blanca a su propietario para despojarlo de su dinero. Sin embargo, el afectado no solamente logró escapar, sino que también logró encerrar con llave al delincuente, y eso permitió su arresto. El detenido lleva por nombre Esteban, de aproximadamente unos 30 años de edad, y tiene su domicilio en el mismo asentamiento en el que intentó hacer su atraco. Pues los hechos ocurrieron el día jueves, cuando Moisés, de 27 años de edad, se encontraba atendiendo su miscelánea. Al lugar llegó el presunto ladrón con el rostro cubierto y mostrándole un cuchillo, exigiendo pasar a la caja registradora. El afectado logró replegarse y salir del establecimiento mientras que el ladrón abría el cajón del dinero. Fue entonces que se le ocurrió cerrar la puerta y ponerle llave ante la desesperación del delincuente, que quedó atrapado adentro. Pues luego llamó al número de emergencias y al sitio llegaron policías estatales que hicieron el aseguramiento del sujeto, que ya tenía entre sus cosas 1,200 pesos en efectivo que había sacado de la misma caja. El sorprendido delincuente fue entregado al agente del Ministerio Público para su procesamiento.
17: 8:51 y bueno, tenemos un reporte. Bueno, pues fíjese que siguen reportando que los bomberos no están haciendo su trabajo, por más que les reportan, el panal de abejas aún sigue ahí, no han ido a recogerlo, no han ido a retirarlo, pues ya tienen más, pues prácticamente el mes que están reportando esta situación, y los bomberos no están realizando este trabajo. El panal de abejas sigue ahí en la colonia Guadalupe, en la calle Arturo Lugo. Vamos a una pausa y regresamos.
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0: 8 de la mañana con 56 minutos y bueno, pues estamos llegando ya al final de la información el día de hoy.
1: Así es, le deseamos que pase un excelente fin de semana. Despedimos el noticiero por el día de hoy a nombre del licenciado José Luis Chávez Peinado y también a nombre de su servidora Miroslava Román Mendoza. Lo invitamos para que se quede en la programación, ya sea de XFM 101.3. Ya está listo ya nuestro compañero Tony Roldán para poder acompañarle con muy buena música, tanto en inglés como en español. De la cabina de la Mejor FM 103.7 ya está lista nuestra compañera, La Chula, con la música del regional mexicano. Y aquí en la que le gusta usted 98.9, su servidora va a estar en punto de las 10 de la mañana con los éxitos de la cumbia en Sábados de Sabor.
0: Vamos a finalizar con nuestra gente y nuestras costumbres. Nosotros los esperamos el día de mañana.
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3: El día de hoy te presentamos las calles de la ciudad de Durango. Comenzamos con calles que recuerdan a héroes. Otras calles cambiaron su nombre desde el mismo siglo XIX y se les designó con apelativos que permitieran recordar a los héroes que han escrito páginas en la historia de México y de Durango. Por ejemplo, a la calle Juárez se le designó con ese nombre, naturalmente en homenaje al Benemérito de las Américas, es decir, al licenciado Benito Juárez. Pero además de ellos, la calle que se seleccionó para dicha distinción fue la que, según la tradición popular, escogió la comitiva del presidente para realizar su arribo a Durango. Esto tras el retorno triunfal de la República al vencer la intervención francesa. En esta misma calle fue donde ocurrió el episodio que se recuerda en uno de los murales del Palacio de Gobierno, cuando un grupo de personas le tendió al paso de su carruaje la bandera francesa para que fuera arrollada por sus caballos, ordenando detener el coche y retirar la bandera del enemigo, que aunque vencido su bandera, merecía el respeto y consideración de todos, dando una gran lección cívica a todos. Continuamos con la calle Negrete. En las espaldas del convento de San Agustín se libró la batalla decisiva para el triunfo de las fuerzas independentistas en Durango contra la dominación española. En las tapias de la huerta de este templo se concretó la independencia de México. La lucha encarnizada se transformó en un sitio a la ciudad y el último punto que impedía proclamar la independencia en la capital de la Nueva España era justamente la férrea defensa de la corona en este sitio, apoyado de la pequeña fortificación del Cerro del Calvario. Las fuerzas libertarias de Durango fueron encabezadas por el general Pedro Celestino Negrete, quien personalmente mandó la columna del ejército independiente, siendo herido en la refriega. La calle Negrete justamente fue seleccionada para recordar a la posteridad que fue en este sitio donde se consumó la lucha libertaria de Durango. Continuamos con la calle Independencia. Tras el triunfo de las fuerzas de Pedro Celestino Negrete y la capitulación de las tropas del ejército español, se organizó un desfile triunfal para entrar con la dignidad que correspondía al ejército vencedor. Acantonadas en los llanos del Santuario de Guadalupe, en las cercanías de la ciudad, las tropas entraron triunfales por la calle que les llevaría justo al sitio en el que se concretó la victoria. Esta calle se perpetuaría con el nombre de Independencia, porque en ella se entró el ejército libertario de Pedro Celestino Negrete. Hablemos ahora de la calle Apartado. La calle Apartado se llama así porque en ella, en las cercanías de la ahora Jardín de San Antonio, se encontraba la llamada Casa del Apartado. En esta casa era el lugar donde se realizaba el ensayo y la separación de los minerales que se extraían de las minas y se marcaban los productos correspondientes para el pago de los derechos contraídos. Por una decisión controvertida de las autoridades municipales, se decidió que la calle se llamaría Miguel de Cervantes Saavedra, como oficialmente se le denomina. Sin embargo, para la población sigue siendo la calle Apartado, aunque se desconozca el origen del nombre. A muchas calles que tenían el nombre de algún santo, se les cambió por el de algún personaje que llevara ese mismo nombre. Por ejemplo, a la calle San Francisco se le puso el nombre de la calle Francisco y Madero. Estos son datos que quizás desconocías de las calles de Durango. Esta información fue obtenida de elsiglodedurango.com.mx.
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0: Buenos días, preciosos. Buenos días, preciosas. ¿Cómo están? ¿Cómo amanecieron en esta mañana? En esta mañana de sabadito, es sábado 30 de mayo del 2026. Estamos, mire, a punto de cerrar el mes número 5 del 2026. Y no me ha dicho cómo va. ¿Cómo va con esos propósitos de inicio de año? Si ya los cumplió, si ahí la lleva, si mejor nadota, ¿qué onda? A ver, cuéntemelo todo, que lo quiero saber. Yo soy La Chula y estaré con ustedes lastimosamente nada más dos horitas de esta mañana, de 9 a 11 de la mañana, de 9 a 11 estaré con ustedes, así que vamos a aprovechar el tiempo al máximo. ¿Escuchó bien? Acabamos de escuchar La Vaca. La Vaca, porque el día de hoy, en este sábado de recuerdos, usted me va a decir cuál es la canción o cuáles son las canciones, no lo sabemos, de las fiestas, de las bodas, de las quinceañeras que nunca deben de faltar. Hoy vamos a bailar como Dios manda, como que hace falta una bodita, ¿no? Una quinceañera, nada. ¡Ay, Dios santo! ¡Saque la fiestona! Pero una fiestona así donde anda uno con el vestido así largo, que te lo andas ahí agarrando, que te lo andas levantando para poder bailar. ¿Para qué? ¿Para qué? Si ya sabes, mejor ponte uno cortito. ¡Ah, no! Pero ahí anda uno levantándose el vestido. Así que, pues bueno, el día de hoy vamos a escuchar rolitas que nunca pueden faltar en una boda o en una quinceañera. Cuando ya anda uno sacando los pasos prohibidos, los pasos de señora, los que anda aplaudiendo. Y ese es el paso que tú te sabes, ¿verdad?
1: ¿Qué rollo, mi chulo?
0: ¿Qué onda?
1: Rollo.
0: Buenos días.
1: ¿Cómo andas o qué rollo?
0: Súper bien.
1: Oye, aquí andamos a la vuelta y vuelta, pero de carniceros, aquí en Grupo Corrales. Aquí acabamos de entrar.
0: Okay.
1: Oye, mi chula, con saluditos para mi funda. La Loba,
0: okay,
1: de aquí de Carnes,
0: La Loba del
1: Los
0: Mal.
1: Corrales, para La Loba, con la canción de Al Ritmo de la Lluvia de los Alacranes, para recordar aquellos tiempos donde andaba uno de chapulín, pero brinqui brinque, no chapulín como los de ahora.
0: Ok, perfecto. Me parece excelente. Ya está, saludotes. Acá el Cosme, ya debe unos tacos de barbacoa, ¿eh? Cuando se elimina el mensaje, es unos tacos de barbacoa de castigo. Buenos días, mi chula. Excelente sábado para ti. Aquí ya los jotaiteros de granjas esperando el ambiente para trabajar con ganas. Un saludo para tú, claro, para Don Dólar y para el Super Javi. Saludotes, preciosos. Los más preciosos del condado, los JIT Granja. Saludotes, gracias de verdad por estar en sintonía. A ver, dígame cuál rolita es un clásico de clásicos en las fiestas, en las bodas, quinceañeras, graduaciones. ¿Dónde anda usted con todo el ambiente? ¿Qué es una fiesta? Es más, hasta una fiesta familiar. Esa rolita que usted dice, esa no puede faltar en el playlist. ¡Buenos días!
2: ¡Hola, chula! ¡Buenos días!
0: ¡Hola,
2: excelente
0: buenos días!
2: ¡Excelente fin de semana! ¡Excelente
0: ¡gracias! Sabadito. ¡Igualmente!
2: Fin, ahora sí, que nosotros decimos por fin sábado.
0: ¡Por fin!
2: A descansar. Ponte la canción, no sé cómo se llama, pero la que dice... Síguenle, algo así. No sé, la neta, ¿cómo se llama?
0: ¡Ah, la de Sigan al Líder!
2: La que dice, arriba, abajo.
0: Arriba... abajo.
2: Sígueme, izquierda, derecha, algo así, chula. No sé cómo se llama, la neta, probado. A descansar. No sé cómo se llama, porque dice, Síguele, algo así. No sé, algo así, chula. No sé cómo se llama, la neta, pero ponme esa, por favor. Y yo digo que esa no debe faltar en una fiesta.
0: Perfecto. Ya sé cuál es y ahorita te la mando para que la bailes, Para que la bailes, para que la goces y me mandas video, por favor. Un abrazote y a la Jazz, otro vale, dice la Chona. Y la Chona se mueve y la gente le grita, ¡buenos días!
3: Muy, pero muy buenos días, mi chula, ¿cómo amaneció el día de hoy? ¿Cómo andan esta mañanita de sábado?
0: Al millón, ya saben.
3: Espero y pues ande con toda la actitud esta mañana, que ande al millonazo, que ande con muy buena vibra. Y
0: claro,
3: principalmente con toda la energía del mundo. Les mandamos un fuerte abrazote hasta la cabina de La Mejor FM 103.7. Aquí nomás, un caluroso abrazo y sabe
0: gracias,
3: que se le
0: quiere. Gracias.
3: Harto bastante, TQM bien, macizo musical, dijera Pati. MX. Y ya pues aquí disfrutando de su programa La Gozadera con la Chula. Y pues aprovecho aquí para pedirle si nos complace con una rolita de Grupo Los Ilegales.
0: Ajá.
3: La rolita de La Morena. Ay, por favor, suerte, mi chula. Excelente sabadito. Ánimo.
0: La de Los Ilegales. A ver. La Morena, ok, esa es una rolota, bien, bien, Cosme, me gusta, saludotes a Cosme, Cosme, Cosme, Cosme, Cosme, allá está Campton, California, gracias de verdad por estar en sintonía, sabe que también se le quiere harto bastante y bien macizo musical, le mando un abrazote y vamos a darle con todo este sabadito, vamos a darle, ya luego vemos qué onda.
4: Qué rollo, mi chulita, muy buenos días, ¿cómo andas? Oye, no, pues excelente sabadito y como siempre, chula, con la mejor actitud, con toda la vibra, con toda la fibra, con todo el power, con Toño Lupi Flor. Okay. Oye, no, pues no puede faltar en las fiestas la que siempre ponen, la de Caballo Dorado, de No Rompas Más.
0: No Pero rompas más, mi pobre corazón.
4: A mí
0: corazón.
4: Se me hace que la que no falta en una fiesta es la de La Bala.
0: Okay.
4: Que tiene que bailar La Bala y la tiene que bailar con el padrino Pedro.
0: Ok, perfecto. Oigan, pero vamos a hacer un trato. Vamos, hagamos un trato. Tenemos que bailar, Tenemos que bailar mínimo como perritos de tablero. Yo no sé qué anda haciendo en sus actividades. Si en la casa va a empezar a barrer, le tenemos que poner todo el power. Yo aquí en la cabina voy a sacar los prohibidos, pero tenemos que disfrutar estas rolitas, obviamente. Estamos sacando del baúl de los recuerdos estas rolas, pero obviamente la tiene que bailar, no nada más escucharla. ¿Estamos de acuerdo o no? ¿Sí o qué? ¿Y esa carilla qué? Ya me torcieron los ojos tan temprano. Buenos días, chula, feliz sábado. Una rola que no puede faltar es la de Caballo Dorado. Andan las señoras con sus vestidos largos, largos, trapeando el piso. La de Payaso de Rodeo. Saludos desde Canadá. Ok, ahorita la mandamos y dice, al escuchar a Jazz, agradezco mis 5 pesos de inglés, como dijeron el otro día. Oye, no, con la jazz no, con la jazz no.
5: ¿Qué onda, mi chula? Excelente día, ¿cómo anda? Ya sabadito, mándale saludos al maestro Quintero, que anda bien crudo, hasta anda hasta tembloroso, mi chula.
0: ¿Qué ganotas?
5: Ya quieren las primeras, ¿cómo ves, mi chula?
0: ¡Qué ganotas de andar así bien cruel y andar aparte y parte naranjas! Como una amiga, ¿qué dice usted? No, una agüita mineral, unos marisquitos, no, naranjas, ¡ay, no! Mejor que, mejor nadota. ¡Hola, preciosa, buenos días! Una canción que no puede faltar en la fiesta es la del columpio, cuando anda uno ya bien pesas, güey, o que sí. Dijimos para bailar, mijo, ¿cómo vas a bailar el columpio? ¿Cómo vamos a bailar? Ah, mija, pero bueno, ahorita la mandamos, ¿verdad? ¿Qué se ha visto? ¿Qué se ha visto? Si ella baila con la del columpio, ¿quién soy yo?
2: Copis, copis, copisienta, good morning.
0: Copis, copis, copis.
2: Por la mañana.
0: Good morning. Te
2: quiero mucho, hermosa, bendecido Sabadrinks para ti, para todos. Una rola que no falta en mis fiestas es la de El Corrido de Mazatlán y Mi Gusto Es. ¿Cómo
0: ay,
2: ves?
0: Hijo.
2: Te quiero mucho, hermosa. Te mando un fuerte abrazo. Aquí ando ya súper enchufada escuchándote. Sin agarrar señal, bebé. Mi GPU.
0: ¿Cómo así, hombre?
2: Se me hace que necesita una reseteada, una caguamita bien helada para poderse reiniciar. 12
0: más. Pensé que una reseteada.
2: Panas seguidas dejarle así como que, ay, mi puerco ya no aguanta. Te quiero mucho, hermosa.
0: Yo creo ya ni sabes. Ya ni sabes a qué saben las caguamas.
2: Saludos y bye.
0: ¡Saludos a la Gomis! Buenos días, preciosa. Excelente sabadito. Sabes que te quiero bastante, Te mando un abrazo.
4: Oye, chulita, no, pues es que quién sabe qué estilo de baile tendrá esa chava. A lo mejor ella baila columpiándose, mi chula. Por eso es la del columpio.
0: Dice, chula, ¿quién era la del directo en TikTok? Ayer no supe, es una amiga, la Cholo.
4: Mi chula, buenos días.
0: Buenos días.
4: Que tengas un excelente sabadrinqui. Oye, una canción que no debe de faltar en quinceañeras, bodas, bautizo, presentación. Es un chotis. Con esas también se alebrestan
0: las doñas.
4: Las mujeres y los hombres y a zapatearle y sacar chispas. Ay, o poladera.
0: Ok.
4: Yeah, yo, ¿tú me
0: ¿Esa puerta? Perfecto, pues entonces, mire nomás. con los 5 pesos de inglés. ¡Vámonos! Y la Yas está lista con la mano arriba.

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0: Ya son las 9 de la mañana con 34 minutos. En este sábado de recuerdos andamos sacando los pasos prohibidos. Me encantó. Me encantó. Me mandó Jazz un video y hasta lo compartí. Sorry, no te pregunté, Jazz, pero yo ya lo subí a mi WhatsApp porque me encantó. Me encantó porque justo estábamos bailando la misma parte. Entonces le puse yo en cabina y los que me escuchan. Que la neta, qué padre andar con el mismo ambientazo. Buenos días.
1: Hola, hola, chula.
0: Hola, buenos días.
1: Un fuerte abrazo. Oiga, ¿por qué no hacerle honor a los grupazos que existieron aquí en Durango? Esos grupos retro que la juventud ahora ya no los conoce, pero fueron unos íconos en Durango. Por ejemplo, Grupo Invencible, Estallido Norteño, ajá, Arnulfo y su grupo Emboscada, Los Mestizos, estos grupos que Halcones de Durango con la del Botecito, sonó hace 20 años y muchos la vienen capeando apenas. Eso es lo que le hay que inculcarle a la racita de ahora. Saludos, saludos. Allá pon un mano a mano de esos grupazos que existieron aquí en Durango.
0: Ok, perfecto.
1: Saludos desde la Ciudad de México.
0: Saludos. Felices desde la Ciudad de México.
1: Viví por allá con esos príncipes del trópico.
0: Ya está.
1: Y sin olvidar el grupo que puso en lo alto a Durango, los Rodarte, con Que Levante la Mano, antes llamados Ayer y Hoy.
0: Ok, perfecto.
2: Buenos días, mi chula. Buenos días. ¿Cómo amaneció, mi chula? ¿Cómo amaneció?
0: Bien.
2: También la canción que no puede faltar en bautizos, comuniones, presentaciones, divorcios, es la Macarena. Con esa también se da vuelo. Se dan vuelo las damas y las damitas. Saludos, okay, mi chula.
0: Ya está, perfectísimo. Acá dice el venado. Que no me digan en la esquina. El venado, eso a mí me mortifica. El venado, te quiere, te quiere, te quiere, te quiere. Ok, dice Oli, Oli, chula, picioso, bonito, sabaduquis. Sabaduquis cookies. Oye, mujer, ¿no te cansas de ser la mera, mera verdura del caldo? Qué buena programación tiene siempre, ¿eh? No sé si le ponen en las fiestas, pero así es para mover el bote. Moviendo las caderas, moviendo las caderas, moviendo las caderas. Oye, qué bonito mensaje. Muchas gracias. Gracias, gracias, gracias. Te lo agradezco bastante. Por eso te mando un abrazo. ¡La Piciosa! Anda presente. Gracias, mi Noemí.
3: Por eso, mi chula. Al ritmo de la lluvia. Yo sé que no te has ido, pero ya nada más ahí para pa cantar.
0: ¿Y a poco esa canción la ponen en las fiestas? Nomás para saber, ¿eh? Es pregunta.
3: Para ponerme a bailar. Ah, de los alacranes, ¿eh? Pues si no te dije. Oye, mi chula, y luego quién cantaba la de vestida de color de rosa, como flor hermosa. Esa también está buena.
0: Ok.
3: Ayer es cuando yo tenía aproximadamente, era joven.
0: Ok, perfecto. Chulita, muy pero muy buenos días. Qué alegría escucharte. Pensé que no estaría. Saludos y bendiciones. No me pusiste ayer atención, ¿verdad, Violet? Si dije que iba a venir. Sí dije que iba a estar, desgraciadamente son dos horitas nada más, pero igual aquí andamos, ¿ok? Dice, aquí escuchándote como siempre al millonazo, porque al 100 anda cualquiera, la neta es que sí, ¿eh? Y entonces, ¡vámonos!

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0: 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Ay, Diosito santo, ya son las 10 de la mañana con 4 minutos. Última horita que sé con ustedes en la cabina, la mejor, así que vamos a aprovecharla al máximo. Escuchamos a los Rodarte, que levante la mano, que levante la mano, que levante la mano. A ver qué dice acá mi Lupita.
1: Hola, mi chula hermosa. ¿Me podrá poner la canción que se llama La Matraca, por favor? Gracias, que tenga un excelente fin de semana.
0: La matraca, traca, traca, la matraca, traca, traca, la matraca, traca, traca, la matraca, traca, traca. Ok, perfecto. Y luego tengo pendiente el payaso de rodeo. A ver, payaso de rodeo. Simón. Simón, Simón, Simón. Mire nomás. A ver, ¿qué escuchamos primero? ¿La matraca? Y ya ponemos el payaso de rodeo, sí va, porque después se va a cansar temprano. Y no queremos eso, no queremos eso. Mira nomás. Sol, sol, sol, sol, sol.
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0: Sacando los prohibidos, mi Lupita.

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Ya son las 10 de la mañana con 22 minutos. Gracias por seguir en La Gozadera en ese sábado de recuerdos. Oiga, ahí a través de WhatsApp decidí crear un canal donde pues les voy a compartir varias de las cosas que se hacen en el día, ¿verdad? Varias actividades que uno hace, que uno se permite, que si sube la imagen de los buenos días, yo quisiera mandárselas, obviamente, uno por uno y demás, pero decidí hacer un canal para a través de este canal darles a conocer algunos eventos, las imágenes del día, los buenos días, las buenas noches, chismecito, a lo mejor algunos audios y demás. Entonces decidí hacer el canal de La Chula para que me siga ahí a través de WhatsApp, que es lo más fácil, que dice usted, está más práctico el WhatsApp, porque muchos me están diciendo que lo de Instagram, no tienen Facebook, no tienen redes sociales, se les hace más cómodo a través de WhatsApp. Bueno, pues entonces ya se creó la cuenta, el canal de La Chula, así tal cual es Chula DGO. Usted va y deja una reacción de la imagen y demás. Entonces ahí nos vamos a ir con el chismecito, ¿le parece? Entonces ahí vamos a subir varias cositas. Y digo, vamos a subir, o sea, mi alma y yo. Entonces ahí a través del estado, usted le deja ahí el enlace. Está en el estado y también lo mandé al grupo de La Gozadera. Pero ahorita te lo mando, mi Rolando. Claro que sí, espérame. Déjate, lo reenvío en este momento. Espérame. Listo. Ahí está para que lo sigas. Para que le des seguir, así de fácil, es nada más seguir. Y ya en el estado de WhatsApp, usted le deja apretado y dice ver canal. Ahí usted entra al canal y le da seguir, y así de fácil, cuando le lleguen las notificaciones, es que soy yo, que ando actualizando, dónde ando, qué ando haciendo, antojarles a lo mejor una miche, alguna comidita y demás, ¿ok? Dice, buenos días, puedes ponerme la canción de Chantaje de Shakira, que tengas bonito día, ok, perfecto. Oye, tengo pendiente la de una del símbolo, esta, mire nomás, ¡vámonos! Sol. Ya me imagino a los jaiteros acomodando los paquetes con esa rolita. ¡Vámonos! Oye, y el 24-7 dormido, ¿dónde andará? Pues en brazos de Morfeo, ¿va?

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1: Oye, canción eterna, ¿verdad? Que se le hace a uno ahí en la pista. Y que mano a la barriga y todo. No manches, ya. ¡Ya! Dice, oye, te faltó la de no rompas más, mi pobre corazón. Sí, cierto. Dice, porque esa sí baila. ¿Sí baila? ¿Cómo?
2: Ay, nos aventamos la hora, mi chula, que te quedaba.
1: De la hora que quedaba, ya nomás me quedan 20, 20, 20, 20, 20. A ver.
3: Hola, mi chula hermosa, buenos días, ¿cómo amaneciste, mi chula?
1: Excelentemente bien.
3: Yo levanto la mano, mi chula, yo levanto la mano, yo me apunto. Oye, ahí por favor, a ver si me puedes complacer con la canción de Reversa, mami, de Reversa, mami. Aquí andamos escuchándote, mi chula. A la vuelta, vuelta
1: a la
3: y pues ánimo, mi chula, ánimo.
1: Ok, ya mandamos esa de Reversa.
4: Buenos días, mi chula. ¿Qué hay? ¿Cómo amaneció? Un fuerte abrazo, saludotes.
1: ¿Qué onda?
4: Que todo esté bien.
1: Gracias.
4: Aquí andamos reportándonos desde la Nogalera, Durango, de Gabino Santillán.
1: Ok.
4: No, pues ahí, por ahí que está poniendo esas rolas. Ajá. La vaca también por ahí, una de las rolas.
1: Fue con la que empezamos.
4: Dale pues, un fuerte saludo para todos los seguidores, ahí estamos, Dios me los bendiga, ahí estamos pendientes, aquí seguimos todavía.
1: Gracias, saludotes hasta la Nogalera, gracias. Gracias por reportarse, ¿eh? Acá de este lado dice, sí, aún falta la de Caballo Dorado. ¿Y por qué esas manillas de sueño? ¿Por qué? ¿Ya no la quieres bailar o qué onda?
5: Claro, claro que sí, aquí el Bimbero reportándose para ver si me pueden poner la canción, la de Sueño Contigo, de Ilegales, por favor, sote. Gracias, buen día.
1: Oye, y luego falta la sopa de caracol. ¡Eh! ¡Míralo!

0: Se llegó la hora triste, se llegó la hora que ya me voy. En que ya me voy, fíjese, se pasó de volada. La verdad es que pues no duró nadita. Nadita esto, entonces pues muchísimas gracias por acompañarme en esta mañana de sabadito. Si Dios usted lo permite, regreso hasta el lunes. El lunes 9 de la mañana tenemos una cita usted y yo, ¿ok?
1: Oye, mi chula, apenas me está cayendo el 20. ¿Cómo que a las 11? Sí. De perdido aquí a las 3, mínimo. Para las 3 saliendito directitos al aguaje.
0: Al aguaje activado, yo sí quisiese. Quisiese, pero no pudiese, mijo. Muchas gracias. Gracias por acompañarme en estas dos horitas. Yo que más quisiera estar más con ustedes, pero ahorita llega el tope. Luego llega el 2x1 con Manuel Aguilar. A las 3 de la tarde ya me mandaron un mensaje, ya me advirtieron. ¿Cómo lo escribió? No sé, pero me dice Paco Rivera que anda muerto. ¿Cómo? Dice, chula, no, no te vayas. No te vayas yendo. Otra horita nomás, otra horita más, otra horita más. Si quisiese, quisiese, pero no pudiese. Ya vámonos, vámonos.
2: Es que yo y la chula tenemos una cita. Una bolsa de chicharrones, guacamole y dos caguamas. Ahí en el red. ¿En el acuario del Blue, mi chula? ¿Dónde quieres?
0: Se me antoja más el acuario, fíjate. Traigo ganas como algo así de jugar a... Quiero escuchar tu voz. A ver, ¿qué dice? Dice, no te vayas y mejor que no salga el tope. ¿Qué te parece? ¿Qué te parece el tope? Oigan, si escucharon el sábado pasado, salió el Manuel Aguilar.
3: Hola, buenos días, mi
0: chula. Hola, buenos días.
3: Bonito día.
0: Gracias, igualmente.
3: Que te vayas, puedes mandar saludos a las chicas de la familia Doña Yola, por favor. En especial para la Jessie, mi amigocha, que es la cocinera de ahí, por favor. Y que tengas un bonito día, te cueme.
0: Gracias.
3: Al mil contigo, mi chula.
0: Gracias, gracias.
3: ¿Cómo que te vas? Apenas estamos agarrando ambiente, mi chula. Al mil contigo.
0: Ya es hora, vámonos. A ver, dice acá, una catafixia, el tope por la chula. Oigan, ya les dejé ahí a través del estado. Les dejé mi canal de WhatsApp. Ahí voy a estar subiendo fotillos, que si el audio, que si esto, que si lo otro. Les voy a mandar foto del acuario a donde me van a llevar el día de hoy y toda la cosa, ¿ok? Gracias, que tengan excelente sabadito. Nos escuchamos el lunes. Buen fin de semana. Si se porta mal, ahí mándeme WhatsApp, por favor, para portarnos mal. Vamos a portarnos.

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1: 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Junior H anuncia su nueva gira Tour Estadios México, con la que llevará su música a algunos de los recintos más importantes del país. Alex Fernández reveló que mantuvo contacto con Julián Figueroa justo antes de su fallecimiento y aseguró que el cantante le dejó varias canciones inéditas. Cristian Nodal sorprendió al revelar que quiere explorar una nueva faceta en su carrera y no descarta incursionar como actor o incluso hasta director de cine. Jorge Medina y Josi Cuen confirmaron fecha en Madrid como parte de su Europa Tour. Conjuntos, la máquina del tiempo. Y lo nuevo de la semana en los modelos recientes. Y en entrevista, Omar Camacho.
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1: Y arrancamos este último fin de semana de mayo con toda la actitud. Y oigan, es que el regional mexicano no ha parado ni un segundo. Entre estrenos, colaboraciones y artistas que traen los reflectores encima. Ya está listo el conteo más fuerte del regional mexicano. Esto es El Tope de la cadena internacional La Mejor. Yo soy Cintia Urías y me da muchísimo gusto estar contigo un sábado más, un fin de semana más. En este recorrido musical, gracias a ti por acompañarnos. Porque hoy tenemos mucha información, grandes lanzamientos y los nombres que están marcando la conversación en la música mexicana. Así que prepárate, porque el tope comienza ahora. ¡El tope! ¿Les parece si arrancamos y ponemos en marcha este conteo? ¡Claro que sí! Vámonos con esta canción que se llama Saco de Sal. Es Mar Solís, una artista que poco a poco ha ido construyendo su propio camino en la música. Aunque claro, todos sabemos que lleva, pues en la sangre, el legado de uno de los grandes exponentes, que es Marco Antonio Solís el Buki. Que por cierto, el fin de semana pasado se presentó con gran éxito en el Estadio GNP. Y claro, llega Saco de Sal a la posición número 10 esta semana. Mar Solís en el tope.
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1: Y oigan, llegamos a la posición número 9. Es el puesto 9, pero no sé ustedes, yo traigo ganas así como de... ¿Qué les diré? Escuchar banda. Banda sinaloense, y qué mejor que El Coyote y su banda Tierra Santa, que como sabemos es una de las voces más representativas de la banda sinaloense y que después de más de 2 décadas de carrera sigue manteniéndose como uno de los favoritos del público regional. Hoy llega a nuestra posición en el número 9 con esto que se llama Te Dije, El Coyote y su banda Tierra Santa en El Tope.
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0: Y ahora, hemos llegado al momento de hacer conexión con el centro del país y hacer comunicación con la cadena La Mejor en diferentes lugares de la República Mexicana, porque eso es Encadenados. ¡Adelante, colegas!
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2: ¡Hola! Soy la Barbie Salazar de La Mejor 92.1. Cristian Nodal hizo vibrar la Plaza de Toros con una noche llena de regional mexicano, donde miles de fans corearon cada una de sus canciones. El cantante sonorense se entregó por completo en el escenario y convirtió el recinto en una verdadera fiesta, confirmando una vez más el gran momento que vive en su carrera. Te saluda la Barbie Salazar de La Mejor 92.1 desde Córdoba, Veracruz.
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3: Hola, ¿qué tal? Soy Alex Rosas, el camaleón de La Mejor 100.1 FM. Payo, vocalista del Grupo Frontera, protagonizó uno de los momentos más emotivos del concierto luego de acercarse al área de personas con discapacidad para convivir y cantar con algunos fans. El gesto rápidamente se volvió viral en redes y muchos aplaudieron la sencillez y cariño que mostró el cantante durante la noche. Te saluda Alex Rosas, el camaleón de La Mejor 100.1 FM desde Acapulco, Guerrero.
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0: Muchísimas gracias, amigos de Plaza. Gracias por la información. Recuerden que La Mejor FM tiene presencia en todos los estados y en todas las ciudades. Aprovechamos este momento, como siempre, para mandarles saludos a todos ustedes, nuestros oyentes de la República, que se conectan a través del tope.
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0: Ahora continuamos con el conteo y vámonos al puesto número 8. Aquí tenemos a Belinda, sí señores, Belinda y Los Ángeles Azules con Por Ella. Este tema que sin duda alguna ha tomado fuerza luego de que se diera a conocer que va a formar parte de la campaña musical del próximo torneo internacional de fútbol. Así que aquí te lo presentamos, es Belinda y Los Ángeles Azules en el tope, en la posición número 8. Por Ella.
1: 8.

0: Vamos a la posición número 7. La espera terminó y por fin banda Cuisillos estrena el tema Aunque Me Duela, que llega a la posición número 7 esta semana. Y es que digamos que esta es una interpretación cargada así de mucho sentimiento. Así es el nuevo tema de la banda Cuisillos, un sencillo que se instala directamente en el terreno de las despedidas necesarias, esas que no nacen del desamor, sino de ese desgaste emocional. Así que si usted se identifica, súbale, porque ha llegado al tope Aunque Me Duela de banda Cuisillos a la posición
1: número 7.
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3: 7.

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1: Vámonos a hacer una pequeña pausa, pero de verdad no le mueva, no le cambie, no le quite. Estamos a punto de conocer a los mejores artistas de esta semana y regresamos y tenemos los primeros cinco lugares de qué, pues de esto que se llama El Tope. Soy Cintia Urías, regresamos, tenemos los primeros cinco lugares del tope, ya volvemos.
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10: Qué bueno que continúan con nosotros, que siguen conectados en el conteo más importante de la música mexicana. Esto es El Tope, soy Cintia Urías y aquí vamos a la segunda mitad de este gran conteo. Si te perdiste alguno de los lugares, mira, tranquilo, aquí te tengo el recuento.
4: 10.
10: Saco de Sal con Mar Solís.
4: 9.
10: Te dije, El Coyote y su banda Tierra Santa.
4: 8.
10: Por ella, Los Ángeles Azules y Belinda.
4: 7.
10: Aunque me duela, Cuisillos de Arturo Macías.
4: 6.
10: Mis llamadas, Junior H y Gael Valenzuela.
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10: Y seguimos avanzando en este conteo. Ahora sí, vámonos la mitad justo aquí en el lugar número 5. Dicen que no hay quinto malo y yo creo que la banda El Recodo está de acuerdo conmigo porque aquí llegaron con este tema que se llama la cama de piedra. Así que si la quieres dedicar, si eres del club de fans, recuerda etiquetarnos con hashtag la mejor. Vámonos con esto, la cama de piedra en El Tope, en el lugar número 5, la banda El Recodo.
4: 5.

0: Escalando el escalón número 4 llega Pancho Barraza en la posición 4 del tope con eso que se llama Que me maten las penas. Y fíjense que Pancho Barraza tiene un par de años que tiene un nuevo hobby. Digamos que tiene un equipo de béisbol que está muy feliz, que está muy contento en Juan José Río, Sinaloa. Y está aprendiendo también de este nuevo negocio, pero también una afición muy bonita al deporte. Y vámonos con esto que es la posición número 4 del tope, Pancho Barraza. Y esto que se llama Que me maten las penas.
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1: Andrés Salazar, el topo para toda la cadena internacional de la mejor. Esto es la Topo Guarida. Y en esta guarida, en este momento tenemos a mi gran compadre, mi hermano, mi carnal. Oye, dijo una vecina, Omar Chaparro. No, no es Omar Chaparro, es Omar Camacho. Fuerte el aplauso, por favor. ¡El aplauso! Así no. Omar. ¿Cómo estás, Omar?
2: Bien, bien.
1: Feliz. ¿Tienes 19 años? 19. ¿Ya 19? ¿Con qué fecha cumples?
2: 1 de abril.
1: Ah, ya, el mes de los niños.
2: El mes de los niños.
1: Oye, Omar, ¿cómo te va? Omar, ¿desde dónde?
2: Desde Tijuana.
1: Tijuana, para todo el mundo.
2: Para todo el mundo.
1: Omar empezó como todos los artistas que hoy en día conocemos, con sueños, que llegó a pensar en un momento, no, nunca voy a ser famoso, seguramente, pues ya, esto está bien difícil. Esto que siempre pasa por la cabeza.
2: Son pensamientos de uno, pues.
1: De alguien que quiere ser músico, o tu mamá que te dice, tu papá, estudia mejor, en vez de que andes con esas cosas, ¿no?
2: No, sí me decía machín que siguiera estudiando y que no sé qué, pero pues yo siempre firme con ser cantante.
1: Con la música, ¿no?
2: Sí, sí.
1: Oye, ¿y qué fue lo primero que hiciste después de firmar musicalmente hablando? Después te sentaste con Chachito, Chachito también lo conozco, le mando un fuerte abrazo y he tenido el gusto de entrevistarlo, claro. Justo con Oscar. Y son gente realmente locos de la música, locos creativos, con la letra. No, así como tú también.
2: Fenómenos musicales.
1: El concepto también que tú tienes está padre, porque al final es, vamos a llamarle que reggaetón, hip hop, trap, un poquito de tipo corridos tumbados, que el tololoche.
2: De todo, pues.
1: ¿No? Y la mezcla, porque antes me acuerdo que antes era un solo estilo y no le metas otra cosa porque puede pasar algo.
2: Nadie le cambiaba.
1: Pero tú te atreviste. ¿Te atreviste a hacer?
2: Me atreví.
1: Y cuando salían en el estudio, ¿eres de los que se meten en el estudio totalmente a picarle, a hacerle de ingeniero?
2: No, yo me meto con mi productor y pues él suelta los beats y ahí nos ponemos a trabajar los dos, pues lo que sale.
1: Oye, muchos también duetos, ¿no? Importantes.
2: Duetos,
1: chilos. Que ha realizado, te has ido a otros países a grabar videos, te has ido a otros lugares para hacer totalmente algo diferente y que es lo que le gusta a tu público, ¿no?
2: Sí, es lo que le gusta ver y todo. Colaboraciones chilas, pues colaboraciones que nadie se imagina y yo creo que es lo perro para la gente, pues.
1: Oye, Omar, en este álbum, ¿qué es lo que te deja a ti como artista el haberlo terminado, el haberlo hecho?
2: Pues pasión y felicidad, o sea, es un trabajo que ya veníamos con tiempo planeando, pues, y me da felicidad que ya esté terminado y que la gente ya lo va a poder escuchar.
1: Oye, vamos a estar preparados. ¿Qué canción favorita de ese álbum es la que te gusta, te apasiona?
3: ¡Top 5!
2: Mi top 5 se llama María Qué Bonita con Luis Carrillo.
1: A ver, top 5. ¡Top 4!
2: Top 5.
1: ¿Ese cómo
2: cinco.
1: Se llamaba?
2: Ese se llama María Qué Bonita.
1: María Qué Bonita, top 4, porque ya tenemos el 2, ¿no?
2: Sí,
1: que fue
2: 2.
1: ¿Cuál fue?
4: Historia de amor.
1: Historia de amor, aquí tengo mi apuntador.
2: Top 4.
1: Top 4 de este álbum.
2: Top 4 para mí se llama Fal.
1: Fan.
2: Fal.
1: Fal.
2: Doble L.
1: Ah, a ver.
2: Estamos malandrando, pues. No, está malandra, full malandra. A ver, top 3. ¿Qué podría ser?
1: Oye,
2: top 3?
1: Me está
2: 3?
1: Gustando, ¿eh? Me está gustando. Ahorita a ver si fuera el aire me enseñan las demás, pero.
2: Claro, claro.
1: Están perronas. Me gusta el Me gusta el estilo. Yo te voy a decir cuál de esas me está latiendo.
2: Arre, arre.
1: Pero ya al final.
4: Súper exclusiva.
2: Yo creo que la 3.
1: Oye, les agradezco la exclusiva. Oye, ningún artista lo muestra antes, ¿eh? Porque...
2: No,
1: que no sé qué. Pero Omarcito es chilo, o sea... Sí, a ver, Omarcito.
2: Mi top 3 se llama...
1: ¿Es el
2: 3? Lexus.
1: A ver, perro. Claro, está variado.
2: Está variado.
1: ¡Número!
2: ¡Uno!
1: ¡One! O sea, ¡número uno!
2: Esta es mi favorita de todo el disco, sin duda.
1: ¿En serio? ¿Cómo se llama?
2: Se llama...
1: ¡Madre! ¡Fuerte el aplauso! Oye...
2: ¡Tachila!
1: Nah, me encantaron.
2: ¡Tachila!
1: ¿Qué fue lo primero que hiciste con tu lana?
2: Pues mira, yo la neta siempre he sido bien fan de la ropa. Yo me compro machine ropa yo.
1: O sea, me gusta
2: gastar mi dinero.
1: Tu vicio es... Lo único que tienes es ropa.
2: Ropa.
1: Ok, ¿y qué marca es la que te gusta más?
2: No, sin marcas, o sea, ropa que yo que vaya a andar con
1: ¿Tú eres de marcas o si eres de marcas?
2: No soy de marcas.
1: Ese conejito es otro conejito, creo que es el que conocemos. Ese es el de
2: Bob Bunny. No, pero este es un suéter bien X, pues, o sea, bien...
1: Oye,
2: normal,
1: ¿y
2: pues?
1: Si esto vemos que no...
2: No, tampoco, no.
1: Oye, y hay muchos que dicen, yo le di una parte a mis papás, lo primer cheque se lo di a mis papás.
2: ¿Tú no, pues sí, cheque? Yo, gracias a Dios, he podido apoyar a mi mamá y a mi papá. O sea, les he dado dinero.
1: ¿Ah, sí?
2: Sí, a mi papá me tocó regalar una camioneta, gracias a Dios.
1: Ah, oye, tu papá sí. Mira, no estoy de acuerdo con que no estudies, pero pero está bien, te voy a perdonar, caro, pero. Pero bueno, era azul la camioneta, dije, pero bueno. Pero hijo, no estoy de acuerdo, pero va, dale. ¿No? Ya con la trocona, el viejón.
2: No, oye, pues a gusto ya.
1: Oye, ¿qué rol escucha tu papá cuando se sube?
2: Pura mía.
1: Ah, sí.
2: Sí, es mi fan, pues.
1: Oye, y antes de ser Omar, ¿qué escuchabas antes que tu papá? ¿Con qué música naciste tú?
2: Pues escuchábamos mucho. Mi papá escucha demasiado los Tucanes de Tijuana.
1: Ok.
2: Y a los No Rebeldes y todo eso. Música regional, pues.
1: Ya. ¿Y quién es tu artista favorito?
2: Mi artista favorito.
1: Ya sea antes, ahorita. Pues, el que sea, que tú digas, este es mi artista, hasta gustaría ser hasta un dueto.
2: Pues yo creo
1: o
2: que.
1: Conocerlo.
2: No, pues ya no se puede porque ya pasó la otra vida.
1: ¿Quién es?
2: Yo admiro demasiado a Michael Jackson.
1: Ah, ¿cómo no?
2: O sea, de verdad, todo lo que logró sin redes sociales, todo eso, pues está de admirar demasiado.
1: Oye, bueno, esta es la euforia de Michael Jackson, la película, esto y el otro. ¿Se te ocurre hacer una canción cover de Michael Jackson?
2: No.
1: ¿Por qué?
2: Yo siento que es... No sé, sería como falta de respeto. Sería como falta de respeto.
1: Ya te lo estoy produciendo. ¡Ármala! De ahí, de cotorreo.
2: No.
1: A mi compa el topo, ahí se la dedico. Ya me la. Él es Omar Camacho. ¡El aplauso, por favor! Su álbum, por favor.
2: Así nomás les encargo mi álbum. Así
1: Omar Camacho, ahí le encargamos todas sus rolas, todos sus éxitos en la tumba morida.
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3: Y entrando al podio, en la posición número 3 llegan los dos carnales con esto que se llama Me Derrito, que ya llevan varias semanas en el conteo del tope. Pero les cuento, ellos siguen en Estados Unidos en esta gira tan exitosa que se llama Entre Hierba, Polvo y Plomo, que está El Fantasma, los dos carnales, Gerardo Díaz y su jerarquía, y próximamente estarán presentándose en Chicago, Illinois, en San Antonio, Texas, en Oklahoma y en muchos otros lugares. Esperemos que esta gira no se quede nada más en Estados Unidos y que llegue también a nuestro país. Vámonos a la posición número 3 del tope, los dos carnales, y esto se llama Me Derrito.

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1: Vámonos a la posición número 2 de esta semana. Ahí bajando, ay, un lugar, la arrolladora banda El Limón de Don René Camacho cae a esta posición, la número 2, ganando, digamos, la medalla de plata, ¿verdad? Si fueran competencias. Y les cuento que, ay, ay, ay, no paran. La arrollaterapia llegará próximamente a Guatemala. Están por arrancar un tour, pero también apenas el pasado jueves 28 de mayo tuvieron la oportunidad de sacar su nuevo disco, Si las miradas mataran. Así que bueno, arrolladores, vámonos con esto. Es la posición número 2. Se llama Morena en el tope.
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1: Ahora sí, señores, es momento de pisar el peldaño más alto, la cima del éxito, el número uno en el tope, y es nada más y nada menos que para Grupo Duelo, con esta canción que se llama Para Que Ya No Duela. Mucho estreno de Duelo, están estrenando Gravedad, un discazazazo con todo su sello impregnado, que desde que lo escuchas sabes que es Grupo Duelo. Vienen grandes composiciones, incluso del mismísimo Luciano Luna, y les cuento que justo el fin de semana pasado estuvieron en el Valle de Texas, lugar de donde son originarios, y ahí estaba Carin León presentándose y los invitó a subir al escenario diciendo que Oscar Iván era un referente para él en la música, era una gran inspiración, y ahí obviamente sí son profetas en su tierra, les cantaron, les aplaudieron, les gritaron bastante a los de Grupo Duelo, que llegan esta semana al conteo del tope en la posición número uno con esto que se llama Para Que Ya No Duela.
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0: Y ya llegamos al final de este recorrido por lo más fuerte del regional mexicano. Oigan, gracias, de verdad, soy Cintia Urías y siempre para mí es un placer y un honor estar con ustedes en otra emisión más del tope de la cadena La Mejor. Nos despedimos de mayo, recibimos junio. Oigan, con mucha música, con nuevos estrenos, con mucho evento, con todo lo que le sigue moviendo al regional mexicano. Ya conociste algunas de las canciones y de los artistas que marcaron esta semana, así que ahora te toca a ti seguirlas pidiendo, seguirlas apoyando y hacerlas subir en este conteo. Yo soy Cintia Urías, te mando un abrazo muy grande, te deseo que tengas un excelente fin de semana en compañía de La Mejor. Hasta la próxima. En la producción, Charlie Olmedo, Chencho y Regina Céspedes. En la producción general, Andrés Salazar, El Topo. Locutores, soy Cintia Urías, sígueme ya en redes sociales, me encuentras como @CintiaUrías. Nos escuchamos el próximo fin de semana, volvemos, ya saben, con lo mejor de tus artistas favoritos y con las 10 canciones más solicitadas del regional mexicano, en esto que se llama El Tope de La Mejor. En cadena. Hasta la próxima.
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0: Señor, convencidos de tu infinita bondad, elevamos los brazos al cielo, invocando tu misericordia, para que perdones nuestros errores y derrames tus bendiciones sobre nuestras familias. Líbranos de nuestros enemigos, de las enfermedades y vicisitudes. 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Protege y bendice nuestros hogares e indícanos tu senda para seguir nuestro peregrinar por el camino del bien.
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0: qué gusto, qué placer saludarlos en este maravilloso y espectacular sabadito, ¿eh? Hoy es sábado. Hoy es sábado 30 de mayo.
1: Pensamientos marcianos invaden mi mente, la neta es mío con todo.
0: Miren cómo está caliente la cabina el día de hoy. Sí, como que nuestro aire está medio burro, como que nuestro aire está medio burro.
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0: Marciano, me fui a convertir. Oigan, ¿qué onda? ¿Cómo están? ¿Qué andan haciendo? ¿Qué planecito, eh? Hoy es sábado de 2x1. Sábado de 2x1. Dos canciones de tu grupo o artista favorito que me pidas en ese momento y yo con todo el gusto del mundo los complazco ahí a través de nuestro WhatsApp. Nuestro WhatsApp 618-233-2010. 618-233-2010. ¿Verdad? Me mandas tu mensaje, me dices lo que gustes, mandes y desees y yo con todo el gusto del mundo pues te atiendo, ¿verdad? Te atiendo ahí en nuestro WhatsApp. Tú me buscas, tú me dices lo que quieras, lo que mandes, desees y con todo el gusto del mundo los atiendo. También me puedes seguir en mis redes sociales con Manuel Aguilar mi Facebook, Manuel Locutor Aguilar mi página, Manuel.lamejor mi Instagram. Me sigues en mis redes sociales, ahí escuchamos el tope, las 10 canciones más pedidas, más solicitadas de la cadena La Mejor, ¿verdad? Entonces, pues aquí andamos ya a la orden. ¿Qué onda? ¿Qué hay que hacer? ¿Quién anda por allá? ¿Quién está ya en sintonía del 103.7, del 760? Les mandamos un saludo, les mandamos un saludo. A ver, vamos a ver quién anda ya por acá. Dice, a ver. Este mensaje no era para mí porque lo mando a las 11. A ver qué dice este audio. Hola, buenos días.
2: Jale, mi Manuel, buenos
0: ¿qué
2: días.
0: ¿Qué onda, mijo?
2: Tardes,
0: buenos,
2: mi Manuel.
0: Buenas tardes.
2: A ver si me
0: podías
2: poner dos rolitas de Paul Urías. La de Mujer sin Nombre y la de Dame lo Mío, por favor, mi Manuel. Ahí para escucharlas.
0: ¿Cómo pides esa siempre? ¿Cómo pides esa? Mujer sin nombre y Dame lo Mío. A ver. Dame lo Mío. Ok, ya está. Ahí está, Dame lo Mío y Mujer sin Nombre. Simona la Mona Pelona. Vamos a iniciar de una vez con el 2x1 de Paul Urías. Y de esta manera estamos arrancando a través del 103.7. Soy Manuel Aguilar, el vato más complaciente de la radio. Estoy con ustedes hasta las 3 de la tarde para complacerlos. 618-233-2010. Buenas tardes, bienvenidos.
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0: con 17 minutos. Iniciamos con la música de Paul Urias, ¿eh? Y escuchamos la música de Paul Urias y su máquina norteña. Así mero, ¿eh? Oigan, ¿qué plan traen para este sabadito, eh?
1: Ay, es de noche, no creo que ni...
0: ¿Qué van a hacer en ese sabadito?
1: Ya nos invade mi mente, la neta es mío con todo y su gente. ¿Por qué?
0: Por allá nos vemos en Gavino Santillán el día de hoy, ¿eh? Allá nos vemos en Gavino Santillán el día de hoy.
2: Me llamo...
0: Oye, dice, buenas tardes, me pone la canción de Caída Libre y la de ¿quién? Por favor, gracias, ok. Ya está, ya tenía mucho que no me pedía esas canciones, ¿eh? Ya tenía mucho que no me pedía esa de ¿quién? ¿Quién te dice te quiero? ¿Quién? Ok, Tamborazo Real de la Sierra, creo que se llama, ¿no, Simón? Y luego la de Caída Libre. Voy a mandar dos, ¿eh? Voy a mandar dos de una vez. Voy a mandar dos. Dos por uno. A ver, espérame, ¿cuál otra mando? A ver, tengo un audio. A ver qué dice este audio. Buenos días. Bueno, tardes ya.
3: Qué onda, qué rollo, mi meni.
0: ¿Qué onda, mijo?
3: Hay un saludote para toda la banda de la obra.
0: Saludos.
3: Para mi chalán de Luis, que andamos en chinga. Para mi esposa, para mis hijos.
0: Hoy se las.
3: Hoy
0: hay lana, ¿eh? Hoy hay lana.
3: Ajá. Por favor, ahí con la rolita me vas a extrañar. Y otra chidota. Saludos para ti, mi menie.
0: Ya está, mijo, con todo el gusto del mundo, ¿eh? Les mando un saludote. Échele ganas. Échele ganas a esos de la construcción, ¿eh? A esos de la construcción. Les mando un saludote, con todo el gusto del mundo. Así que bueno, vámonos a la música para complacerlos. 618-233-2010, 618-233-2010. Es la música de ni más ni menos que Conjunto Primavera. ¡Se llama! Caída Libre. En esta tarde bonita de sábado 30 de mayo, ¿eh? Buenas tardes, Durango.

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son las 12 del mediodía, ya con 37 minutos. Ya son las 12 con 37. El día de hoy nos vemos por allá en Gabino Santillán. Gabino Santillán, el día de hoy por allá nos vemos con el conjunto Régimen, con el vencedor Sote. Por allá vamos a andar, para saludarnos. A mí me encanta que me inviten a sus fiestas, a sus quinceañeras, a sus bodas. El próximo fin de semana, el viernes, nos vemos por allá en una finca. Una finca, un evento privado. El día 20 nos vemos en Lerdo de Tejada. Entonces tenemos eventos bonitos, ¿eh? Se vienen bastantes eventos bonitos en el mes de junio, que ya inicia el lunes. Dice por acá, buenas tardes, Manuel, bonito día. ¿Me puedes complacer con dos canciones de Pequeños Musical, con la de Malabares y 60 minutos? Gracias, ok. Ya está. Malabares de Pequeños Musical y 60 minutos.

0: de Pequeños Musical, ¿verdad?
1: Díganme cómo me llamo.
0: Malabares es de duelo, ¿no?
1: Me llamo Israel.
0: ¿Quién por eso me dicen? El 2x1 de Pequeños Musical, 60 minutos y Malabares. Díganme, y la de Malabares así, ¿verdad? Sí, póngamela. Ok, porque sí, la de... A ver, sí, la de Malabares no existe con Pequeños Musical, o a menos de que yo ande equivocado, o sea, otra, ¿verdad? Pero al menos creo que no. Según yo, la de Malabares nada más es la de duelo. Entonces, póngame ahí rápido, te le voy a mandar mientras la de Pequeños Musical. Y si no, pues mando esa de Malabares de duelo. Sale, así que vámonos a la música en este sabadito. Me voy a dar prisa porque ya me están llegando bastantes mensajes. Tengo un chorro de mensajes y quiero complacerlos a todos ustedes. Aquí nomás en La Mejor FM. Buenas tardes.

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1: Ya estamos separando 7 minutos ya para que den ya la 1 de la tarde. Ya va a ser la 1 de la tarde. ¿Qué onda, primarón? ¿Qué anda haciendo? ¿Qué anda haciendo?
2: Primo, una duda, primo, pinche pila de los, mijo. ¿Qué pasa, mijo? ¿No puedes pinche duda? ¿Ya, mijo? Chida, no tengo pinche pila, pila. Pinche unos días, mijo. No quiero pila, mijo. No pinche pila, quedo, mijo.
1: Sí, mijo. Una duda, mijo. Ya está.
2: No quiero pila, quedo pila, quedo pila. Ayuda, mijo, pila de los.
1: ¡Saludos! Ya está, saludos al primarón, ¿eh? Saludos. Oye, dice por acá, a ver, ¿a quién le debo las rolitas? A ver, dice, buen día, bonito, el 2x1 de Edén Muñoz, porfa. Las que tú quieras, saluditos. Ok, a ver, deja, programamos algo de Edén Muñoz. Me convierto en marciano, no sé ni cómo me llamo.
3: No sé ni cómo me llamo.
1: Ya está, ya las tengo aquí listas, puestas y dispuestas. Es Edén Muñoz, aquí nomás en el 2x1 de La Mejor.

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9: Seguimos con más. Ya la 1:00 p.m, ya con 3 minutos. La 1:00 p.m. con 13. ¿Qué rápido? Qué rápido, la neta, ¿eh? Oye, ¿qué onda? ¿Qué planecito? ¿Qué andan haciendo? Ya la 1:00, ¿eh? ¿Están pensando qué comer? ¿O están viendo qué onda? ¿O qué onda? Oye, vamos a ver quién anda por acá. Dice, hola, hola, buenas tardes. Voy a ponerme el 2x1 de la Fe Norteña. ¿Cómo pagarte? ¿Y cómo estás, por favor? Ok, ya está. La Fe Norteña. ¿Cómo estás y cómo pagarte? Ya está, ya las tengo aquí. Y luego dice por acá, hola, buenas tardes, por favor. La de Ayúdame, de los dos de Tamaulipas y la del Trono de México, te deseo lo mejor, gracias. Ojalá y sí puedas ponerlas, guapo, gracias, ya está. Claro que sí, corazón, con todo el gusto del mundo, mi preciosa, ¿eh? Con todo el gusto del mundo te las mando, así que vámonos a la música para complacerlos. 618-233-2010, ¡se llama! ¿Y cómo pagarte, chiquitita? Perdón. No sé si me alcance la vida aquí nomás.

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5: ¡Ale! Seguimos con más, ya son la una de la tarde, ya con 17 minutillos, ¿eh? Oye, saludos para mi amigo, el Iván de la Cruz, saludos mi rey, te mando un saludote, ahí a Salmero Nayare, a Salmero Nayaruki, va el saludo, ¿por qué? Nomás, ¿verdad? Un saludo para mi amigo el Iván, que ahorita va en el carro, ¿verdad? Ahí va manejando él, el chofer. ¡Ay, Diosito santo! Oigan, saludos, También saludos para los pedófilos del pueblito, ¡saludos! Simón, con todo el gusto del mundo. Oye, vamos a ver quién más anda por acá. Nuestro WhatsApp 618-233-2010. Vamos a ver. Dice, buenas tardes, ¿me puedes poner las canciones de Fuerza Régida? De Lo Estoy Pensando y Dueño de Ti. Ok, ya está, Fuerza Régida. Dueño de Ti. ¡Fuerza Régida! Ya viene la feria, ¿verdad?
6: Ahí es de noche, no creo que ninguno.
5: Ya viene la feria y luego nosotros sin feria. Entonces, ¡ay no! ¡Qué mala onda, la neta, ¡La neta! Y luego tantos buenos artistas que van a traer. Bueno, pues, o sea, buenos, que digas. Pues es como todos los años, ¿verdad?
7: A veces no puedo.
5: Pues como que tú digas, ¡guau, Nazario! ¡Qué maravilla! Hoy se lucieron. No, pues no. Pero pues bueno, vamos a andar de todos modos, ¿verdad? Dice, ¿qué onda, Oner? Buenas tardes, ¿cómo andas? Oye, ¿te puedo pedir mi ranchito del Coyote y la de Suspiros, que canta con Firme? Gracias, buen turno. Gracias igualmente para ti, saludos. Entonces, vámonos a la música para complacerlos. Es el 2x1 de Fuerza Régida y luego seguido sigue el Coyote para complacerlos aquí nomás. ¡Sobres!

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0: Seguimos con más, ¿eh? Oye, aquí andamos a la orden, ya es la 1:00 p.m, ya con 35 minutos, ¿eh? Fíjate, con 35, no, hombre, qué rápido, Dios mío. Oye, saludos para mi Juanito, saludos para mi Juan, ¿cómo andas, eh? Él es integrante de Ritmo 5. Ahí está, saludos a los muchachos de Ritmo 5, esta agrupación bien bonita que ha puesto el nombre de Durango, muy en alto, ¿eh? Un grupo muy de antaño, les mandamos un saludote con todo el gusto del mundo. Saludos a Juan, que es parte de la agrupación. Ahí anda haciendo qué hace, según el morro. Anda haciendo qué hace. Te mando un saludote, mi rey. Ahorita voy para que me cortes el cabello, Simón. Oye, entonces, saludos para él y también con todo el gusto del mundo. Vamos aquí, anda acá a través de nuestro WhatsApp. 618-233-2010, que dice, hola, buenas tardes.
1: Muy buenos días, Manuel, muy buenos días. Mira, a ver si les puedes complacer ahí con dos canciones. Mira, la primera canción se llama Maldita Traición y la otra se llama Qué Triste Llevar, con un grupo que no es muy escuchado, se llaman Los Rayos de Oaxaca, Manuel. A ver si le puedes complacer, a ver si lo tienes por ahí de tu repertorio. Ese grupito se llama Los Rayos de Oaxaca y esas dos cancioncitas, como de Manuel. Ahí saludos a toda la raza del Poblado de Independencia y Libertades y Primero de Mayo.
0: No lo tengo aquí en mi programación. A ver. Los Rayos de Oaxaca. A ver. Espérame. Maldita traición.
1: Es llorar. Con una se llama Qué Triste.
0: Qué triste es llorar. Creo que ya encontré por acá alguito. A ver. Ok. Qué triste es llorar. Y me soltaste como no suelta ni el viento. Ahorita traigo esa rolita y ando a llore. Nada, se crean, pero bueno, vámonos a la música. Se llama Maldita Traición, son Los Rayos de Oaxaca. Aquí nomás, en el 2x1, de la mejor. Yo pues soy el vato más complaciente de la radio, ¿sí o no? ¿Sí o no, padrino?
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nos separan 13 minutos ya para que den las 2 de la tarde. Ya 13 minutos, ya iban a ser las 12. Las 2. Dije, no las 12. Oigan, ¿qué onda? 618-233-2010, 618-233-2010. Aquí andamos a la orden, ¿eh?

0: nuestro WhatsApp. ¿Cómo ando por acá? A ver, dice... A ver, dice... Buenas tardes, quisiera un 2x1 del grupo La Senda Norteña, con saluditos para mi gran amor Lorenzo, que anda echándole ganas al trabajo de parte mía. Saludos. Ok, saludos de parte tuya. Con todo el gusto del mundo, Maricruz. Buenas tardes.
1: ¿Qué onda, Manuel? Oye, para pedirte el 2x1 de La Fe Norteña, hay saludos para el plan de Ayala.
0: Ya mandamos a La Fe Norteña, pero saludos para el plan de Ayala, con todo el gusto del mundo, ¿verdad? Simón, la mona pelona. A ver, entonces... A ver... ¿Qué dice por acá? Dice, saludos para Carlos con la música de Solitario. Música Solitario. ¿Cuál es esa? Pero bueno, vámonos pues a la música. ¿El Solitario se llama o qué onda? Soy solitario, que van por los caminos. ¿O cuál? Es que no manche, no me la pongan así tan difícil, no me la pongan así tan complicado. Pero bueno, si es esa, pues se la voy a mandar, esa del Solitario de Primavera. Sale, vámonos a la música. Aquí nomás en el 2x1 de La Mejor FM 103.7.

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0: minutillos estamos entrando a esta última hora de programación. La última hora que va a estar con todos ustedes aquí en el 103.7, la mejor FM, aquí nomás, ¿verdad? Aquí andamos a la orden. A ver, vamos a ver quién anda por acá en nuestro WhatsApp. ¿Quién anda por acá? Hola.
1: Manuelito, buenas tardes. Hay una canción de Los Sembradores con la senda norteña. Para el amorcito de mi vida, Manuelito. Ay, por favor, sote. Y ahí nos vemos en la noche en Gabino, Manuelito, para saludarte.
0: Ahí nos vemos con todo el gusto del mundo, ¿eh? Ahí nos vemos con todo el gusto del mundo para saludarnos, ¿eh? Oigan, neta, soy bien buena onda, soy bien buena onda. No me corran, no me huyan, ¿verdad? Porque luego dicen, ay, ese es bien sangrón, que no sé qué, que no sé cuántas. Pero no, soy bien buena onda, soy bien buena onda. A ver, oye, dice por acá, hoy nos vemos ahí en Gabino Santillán, en los 15 años de la hermosa, déjele digo, Jenny Fernández. Ahí nos vemos en los 15 años de Jenny Fernández el día de hoy, por allá en ese Gabino Santillán. Ahí va a estar el conjunto Régimen y conjunto Vencedor en la música. Y ahí nos vemos. Voy a estar de maestro de ceremonias para que me acompañen, para que nos veamos, nos saludemos, y demás, ¿verdad? Entonces, vamos a ver. Vamos a ver. Ah, vámonos a la música de una vez. Vámonos a la música para complacerlos rapidote. 618-233-2010. Es la senda norteña y Los Sembradores. Se llama...
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0: Se va muriendo mi alma.
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0: Aquí nomás. Sí.

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0: Si no le gusta Payano cantar, ¿eh? Eso sí le voy a decir de una vez. ¡Qué rollo! ¿Cómo andan? ¿Qué? ¡Buenas tardes! Ya estamos, fíjate, cerrando el mes. O sea, hoy es el penúltimo día. El mes de mayo se acaba hasta el 31. Fíjate, yo no sabía eso, ¿eh? Tiene 31 días. Entonces es hasta mañana. Así que no se huele, ¿eh? No se huele, mija. No se huele, compadre. Espérese poquito. Ya mañanita, que es domingo, iré. El lunes empezando semana y empezando junio. Mándame tu WhatsApp, 618-233-2010. Ahí le va otra vez. 618-233-2010. Anótelo, guárdenos, ahí pónganos en los favoritos, hombre. ¿Qué le ponemos? ¿Qué le mandamos? Usted dice, ¿eh? Aquí usted es quien manda a este humilde servidor, o sea, el Paco Rivera. Muy bien, señores, vámonos con música bien perrunchona a esta hora de la tarde. Déjenle, digo otra vez el WhatsApp. 618-233-2010. Ese merequetengues. Hoy no son las tandas dominicales. Esas son hasta mañarnia. Hasta mañarnia domingo. Por eso es dominicales, ¿verdad? Bueno, pues vamos a darle. Dice, te amo mi hermoso Paquito Rivera. Eres el mejor del mundo. ¡Ah, caray! ¡Qué bonito mensaje! Ya me hiciste el día, ¿eh? Bien hecho, chiquilla. Te mando un beso. Dos. Bien daos, ¿eh? Bien daos. No quiero que sean besos así bien X. No, bien daos. Dice por acá, ponme una canción de ¿De qué? Es carnaval, ¿no? Es con C. No es con E. No es con K. Es con C. Pero ahí te lo mando, algo de carnaval. ¿Cuál te ponemos o qué? La banda Carnaval. Fíjate, hace años que no la escucho. ¡Años sin escucharla! Vamos a checar qué dice la bandita por acá. ¡Hola! ¡Buenas tardes! Me pones una de la banda Fresa. Híjole, ya ni me acordaba que existía, oye. Bueno, pues ahí le mandamos algodón. Ok, 3 de la tarde con 21 minutillos. Mándame su WhatsApp, 618-233-2010. 618-233-2010. Vamos a darle, ¿o qué? ¡Arráncate, compadre!
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0: Miren nomás, aquí está la carnaval. Estos celos. Ahí se la dejo, ¿eh?

0: conversazo, conversazo perrunchón, así debe ser. Ya son las 3 de la tarde con 25 minutos. Mándame tu WhatsApp, 618-233-2010, ese merengue, Vámonos con una canción que es favorita, esta rola de mucha gente, La neta me he fijado bastante y es nueva. La neta sí, compadre. A ver, suéltala, compa.
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0: ¡Iren nomás! ¿Ya vio? Son los Sebastianes.

0: ¡Eso! ¡Ella es mi novia! ¡Es mi novia! ¡Es mi morrita! ¡Majo Aguilar! ¡Dice salud, salud, mi Paco! ¡El Gus! ¡Se mi Gus! ¿Cómo andas? Una de los releros, la del columpio. Ahí te la mando, mijo. Ahí nomás para que veas que hoy andamos complacientes. Complacientes como debe de ser. Vámonos pues con el columpio de los rieles. El columpio, a ver, deja. Ya la encontré, de los rieles del norte. Ahí te la dejo, compadre, ¡chale ganas, amigos! Ya son las 3:38, mándame su WhatsApp, 618-233-2010.
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1: Y es que rolas perrunchonas, compadre. Ni modo que no vea, pues si somos la mejor FM y aquí nomás. En el 103.7, aquí están los cuisillos, compa. Suele pero machine y cántela, pero reciotonote.

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1: Ahí le baila, complaciendo a la bandita como debe de ser. Son los Tucanes de Tijuana. Andamos ready, listos, andamos ready, sote. Y más porque se va a drinky. ¡Saquen la soqué! ¡Ay!

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La música es de Calibre 50. Cuando estaba todavía Calibre 50 existían, ¿eh? Nos cantaron Te Volvería a Elegir. Ya son las 4:23. Mándame tu WhatsApp. Ya de una vez, ¿eh? 618-233-2010. Ahí le va Salomón Robles. Con una lágrima en la garganta. ¡Ay! ¡Perrunchonón! Mándame su WhatsApp, 618-233-2010. Y aquí nomás, La Mejor FM.

0: Rudy, ¿qué andas haciendo, Rudichín? ¡Saludos al Rudy! ¡Rudy! ¡Rudy! El Rodolfo León Campos. ¡Salud, mi Rudy! ¿Cómo andas? ¡Saque las cheves, ¿no? ¿Qué? El mezcalito, mijo, por favor, esa madrinky. Son las 4:30, vámonos con más rolitas, ¿o qué? ¿La favorita? ¡Ahí te la voy a dejar, eh!
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0: ¡Es duelo! Para que ya no duela.

Miren nomás, compadre, son los sembradores. Un shot de fondo. Ya faltan, bueno, ya algunos minutitos para que sean las 5 de la tarde. Yo soy Paco Rivera, aquí nomás, en La Mejor FM.

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0: ¿Te imaginas compartir tu vida con un compañero que puede vivir 100 años?
1: ¿Un amigo emplumado que si pierde a su pareja puede caer en depresión como tú o como yo?
0: Las aves no son juguetes. Son seres con emociones complejas que merecen un hogar para toda su vida.
1: ¿Estás realmente preparado?
0: Aunque durante siglos hemos tenido aves en casa, la verdad científica es clara: no son animales domésticos.
1: Sus comportamientos siguen siendo instintivos y salvajes.
0: Una cacatúa puede vivir hasta 100 años, un loro entre 60 y 70, un cisne 30, incluso un periquito australiano vive de 5 a 8 años. Y aquí viene algo hermoso y desgarrador. Especies como loros, guacamayas, pericos y cacatúas son monógamas. Tienen una sola pareja toda su vida. Si en cautiverio no tienen pareja, crean ese vínculo contigo. Te eligen como su compañero de vida. Pero cuando su pareja muere, ya sea ave o humano, pueden caer en depresión profunda. Por eso, adoptar un ave no es como comprar una planta. Es como adoptar un hijo de plumas que podría sobrevivir a tus propios hijos. Antes de adoptar, pregúntate, ¿tengo espacio suficiente para que viva dignamente? Cada especie necesita alojamiento específico. ¿Puedo costear su alimentación? Los carroñeros necesitan comida refrigerada. Otros requieren amplia variedad de frutas frescas diariamente. Y algo crucial, asegúrate de su procedencia legal. Las aves de criadero o capturadas legalmente están anilladas o tienen chip. Si no tiene identificación, probablemente viene el tráfico ilegal. No fomentes ese crimen.

0: Las aves son maestras del disfraz. No muestran signos de enfermedad hasta que están gravísimas. Por eso necesitan visitas veterinarias periódicas.
1: Y cuidado, pueden transmitir enfermedades como la clamidia aviar.
0: El humano se contagia al contacto con aerosoles de materia fecal o secreciones respiratorias de aves enfermas. Por eso, la higiene de su espacio es fundamental, no opcional, obligatoria. Entonces, antes de llevar un ave a casa, pregúntate honestamente, ¿puedo comprometerme por décadas? ¿Tengo espacio, dinero, tiempo? ¿Estoy dispuesto a ser el compañero de vida para siempre de una ave monógama? Porque adoptar un ave no es tener una mascota. Es asumir la tutela de un ser que podría sobrevivirte, que puede deprimirse si lo abandonas, que te elegirá como familia. Y eso es un privilegio y una responsabilidad de por vida.

0: un guión de Leonardo Santiago con información del portal Ciencia UNAM. Les saluda Mónica Genis.
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4: Ya son las 5:15. Y uno más, el Tenampa, compadre. Ahí se la dejamos, ¿eh? A la gente que anda echando alguito, alguna caguamita, algún tequilita, pues GPI, la neta, ¿eh? Inviten o qué. Ahí se la dejamos, ¿eh? La mejor FM. Hola.

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1: ¿Dónde están las migajeras o qué show? Le mandamos un abrazo a todas y un besito, migajeras. Este es el Rymix y nos canta Soy Migajero. ¡Arriba los migajeros!

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5: Tienen más de 4,000 años de historia, pero ¿sabes realmente qué contienen las salchichas que pones en tu mesa? Hoy te traemos el estudio de calidad de salchichas. Quédate para conocer todo sobre él.
4: Revista del Consumidor. Las salchichas son un alimento cotidiano en la despensa de muchas personas, debido a su accesibilidad económica y practicidad. Pero, ¿sabes cuál es el origen de este embutido? Este se sitúa en Mesopotamia, en el año 2000 antes de nuestra era.
5: Hoy en día, las salchichas están hechas principalmente de carne y agua. De hecho, el agua puede representar hasta el 70% del producto final. Dependiendo del fabricante, también se les llegan a adicionar harinas, féculas, almidón o soya.
4: En el mercado existe una gran variedad, pero hay un detalle al que debes prestar mucha atención. ¿Sabes cuál es la diferencia entre una salchicha con pavo y una de pavo? Suena casi igual, pero no lo es. Cuando la etiqueta dice con pavo, significa que es una mezcla de pollo y pavo. El fabricante está obligado a declarar qué porcentaje de pavo le añadió. En cambio, si dice de pavo, significa que toda la carne que contiene proviene exclusivamente de esta ave. Eso sí, tome en cuenta que la cantidad total de carne en el producto siempre dependerá de la fórmula de cada marca.
5: El Laboratorio Nacional de Protección al Consumidor revisó diversos productos para verificar sus aportes nutrimentales y el cumplimiento de su regulación. Se analizaron 37 productos, 8 viena o tipo viena, 7 de pavo, 7 con pavo, 1 de pechuga de pavo, 3 para hot dog, 3 de pavo para hot dog, 2 con pavo para hot dog, 4 frankfurt y 2 para desayuno.
4: Se verificó toda su información comercial, la cual se encuentra en las etiquetas de cada producto. Estas tienen que cumplir con los requisitos de la norma oficial mexicana.
5: También se evaluó su calidad sanitaria, verificando la ausencia de agentes patógenos, como las salmonela, ya que son un riesgo para la salud.
4: Asimismo, se determinó la cantidad de nutrientes, como proteína, grasa, carbohidratos y agua. Estos nutrientes son esenciales para el funcionamiento de nuestro organismo, ya que le proporcionan energía.
5: Igualmente, se verificó que su contenido no excediera la cantidad de nitritos permitidos. Estos se utilizan como conservadores para inhibir el crecimiento de bacterias dañinas y mantienen el color rosa de los embutidos.
4: Se determinó la presencia de sodio y se verificó que coincidiera con el contenido declarado en la etiqueta. Finalmente, se calculó el aporte calórico por cada 100 gramos de producto.
5: Los resultados fueron los siguientes. Primero, debes saber que debido a que los embutidos suelen presentar cantidades elevadas de sodio, todos los productos resultaron con exceso de este mineral. Todos pasaron la prueba de calidad sanitaria, además de cumplir con el sodio y contenido neto que declaran.
4: Las salchichas que contienen más nitritos de lo permitido son dos de la marca Bafar, de Viena y Frankfurt, y Parma Savory, de pavo.
5: Los productos que no son veraces en su información comercial y declaran más proteína o grasa de la que contienen son las salchichas Viena de las marcas Bafar y Capistrano Clásica, las de pavo de Bernina, para hot dog de Bafar y para desayuno la marca Obertal.
4: Los productos que destacan tener pavo, pero contienen muy poco, son las marcas Swan Premium y Kir con pavo. Aunque destacan el ingrediente, solamente contienen el 4% de este cárnico.
5: Si vas a comprar salchichas, lo mejor es que sigas estas recomendaciones. Lee la etiqueta, revisa la fecha de caducidad y los ingredientes. Asegúrate de elegir el producto que deseas. deseas. La salchicha de pavo tiene el 100% de este tipo de carne, mientras que la que dice con pavo tan solo tiene del 4 al 25%.
4: Evita romper la cadena de frío. Deben colocarse hasta el último en tu carrito y ser lo primero en guardarse en el refrigerador al llegar a casa. Verifica los ingredientes. Si tienes alguna alergia, es importante revisarlos antes de la compra.
5: También consulta a tu médica o médico, ya que estos productos tienen cantidades elevadas de sodio y no es conveniente que las personas con hipertensión lo consuman.
4: La recomendación de la OMS para adultos es no rebasar los 2 miligramos diarios, es decir, menos de 5 gramos o una cucharadita de sal. En el caso de niñas, niños y adolescentes entre 2 y 15 años, esta cantidad debe reducirse aún más, ajustándose a su edad y sus necesidades energéticas.
5: Compara precios y calidad. Recuerda que cuidar tu consumo es cuidar tu salud y tu bolsillo.
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